Hola, ¿cómo están, amigos? ¿Qué tal? Ayer hemos tenido un programa muy bonito. Las personas han comentado acerca de esta situación tan dolorosa y tan difícil, que es descubrir que te son infieles. Y nos quedamos con el caso del chico Curwen y su enamorada. En el transcurso de las horas, pues se han ido suscitando algunas decisiones importantes, porque lo que sabíamos era que ellos tenían ya planes de matrimonio y fecha, inclusive. Magali Medina habló con la wedding planner y entonces tenían como que todo, ¿no? Hasta el vestido de la novia. Definitivamente cada decisión es absolutamente personal. Si superan juntos esta situación o si cada uno sigue su camino. Pero si fuera tu caso, de repente ya pagaste el matrimonio, ya tienen las invitaciones impresas, el local, ¿no? Están avanzando y también haciendo pagos, porque todo es como que das un adelanto, creo yo. Tú que siempre te acompañas con nosotros a partir de esta hora, ¿seguirías con tus planes de boda si tu pareja hizo que perdieras la confianza en él o ella? ¿O cancelarías todo aunque ya esté pagado? ¿Seguirías con tus planes de boda si tu pareja hizo que perdieras la confianza en él o en ella? ¿O cancelarías todo

¿Cancelarías el matrimonio, la boda, aunque todo esté pagado? A ver, ¿cuál es tu opinión? Si hay una infidelidad a puertas del matrimonio, no necesariamente porque sea el año que viene, te da derecho a sacar los pies del plato. O sea, ¿cómo te pruebas un vestido si tú no amas a esa persona? ¿Cómo cancelas o abonas el dinero de un local si estás tú sacando los pies del plato? Mucho que conversar esta noche, ¿ah? ¿Eh? Así que conéctate con nosotros, 993-505-548. Yo soy Blanca Ramírez y junto a Alex te acompañamos en Entre la Arena y la Luna, solo aquí en Ritmo Romántica, tu radio de baladas.

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1: El querer casarse es una etapa llena de retos, de desafíos y también de mucha ilusión, ¿no? Porque implica la emoción de la pedida de mano, del saber que esa persona quiere compartir su vida contigo y que pues empieza una etapa ya llena de compromisos, de anhelos, de tener tu boda soñada. Sin embargo, ¿qué pasa cuando todo aparentemente está bien y a lo mejor sale a relucir una infidelidad? Es un momento que uno no lo ve venir, que en realidad es muy penoso para cualquiera de los involucrados y que te hace replantear si realmente vas a querer casarte al lado de alguien que te ha engañado, que ha cometido algo que ya no confías en esa persona. ¿Valdrá la pena, aunque todo esté pagado, aunque la orquesta, el vestido, el buffet, todo esté bien avanzado, valdrá la pena mantener las apariencias? ¿O crees tú que deberías ponerle un punto final a esta relación? Y no importa el dinero invertido, lo que importa es tu dignidad. La verdad es que hay gente que la pone en pausa, que creo que es lo que ha hecho este muchacho Curwen. No ha dicho que se ha cancelado, solamente que se ha suspendido, que no es lo mismo. Y que seguramente conforme pasen los meses evaluará qué decisión va a tomar. Pero hay mucha gente que se ha enterado de una infidelidad a puertas del matrimonio. Ya con todo mandado a hacer, inclusive con cosas compradas, como es el caso que nos ha llegado y que en un ratito te lo voy a comentar. Así como esta historia, tú también puedes compartir con nosotros tu opinión, tu experiencia, contarnos qué te parece, contarnos también si realmente pues avanzarías hasta viejitos con alguien que ya antes del matrimonio ya te fue infiel. No sé hasta qué punto. Te repito nuestro WhatsApp, 993-505-548. ¿Seguirías con tus planes de boda aun si tu pareja hizo que perdieras la confianza en él o en ella? ¿O cancelarías todo aunque ya esté pagado? ¿Qué harías tú? Cuéntamelo ya. 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
1: Cuéntame si seguirías con tus planes de boda, aun si tu pareja hizo que perdieras la confianza en él o en ella. ¿O tomarías la decisión de cancelar todo aunque ya esté pagado? Te voy a contar la historia que nos hizo llegar esta señorita, amiga del programa. Me dice, no me pierdo ninguno, Blanquita. Y yo decidí por cancelar mi matrimonio porque teníamos todo para el civil. Sin embargo, descubro que él me estaba engañando. Y eso, Blanquita, que no llegó a la despedida de soltero, porque no me hubiera imaginado que hubiera podido pasar ese día. Él me negó todo, me dice que no ha sido así, me borró los mensajes y conversé con mis papás. Teníamos 3 años de relación y mis padres me apoyaron, me dijeron que ellos nunca iban a permitir que alguien me dañara, que no me iban a forzar a casarme solo porque habíamos pagado las cosas, que el dinero se recuperaba, pero el respeto no. Y eso me ayudó mucho, Blanca, porque mi mamá es una mujer muy sabia. Me dijo, muchas personas van a burlarse, muchas personas van a hablar, pero a ti que no te importe. Al final es tu decisión. Y fue un camino difícil, dando explicaciones, de las cuales en la mayoría mi mamá y mi papá se encargaban, porque yo no tenía el valor de estar contando, salvo a mis amistades. Cuando empecé a contar, Blanca, a mis amistades, es increíble cómo me llegué a enterar de más cosas que ellos no me contaron por miedo a que yo no les crea o a verme mal con la ilusión del matrimonio. Entonces empecé a armar toda la información y bueno, Blanquita estaba pues con una persona, un mujeriego, y me iba a lastimar todo el tiempo. Así que decidí parar todo. Hemos avanzado bastante con la familia. Sus padres de él fueron a mi casa a decirme que lo pensara, pero ya era demasiada información como para perdonar y continuar. Ellos han entendido, yo los quiero mucho, son una bonita familia, pero tiene un hijo inmaduro, inestable y, bueno, mujeriego. Y yo no me merecía un proyecto de vida al lado de una persona así. Blanquita, sigo trabajando en mi tranquilidad y mi paz. Esto ya ocurrió hace 3 meses y aún tengo mis tristezas, dice ella. Ay, no, un abrazo para ti. Sabes, yo siempre les voy a decir que le den la vuelta, que agradezcan, agradezcan, agradezcan. Cuando uno empieza a agradecer lo malo que le ha pasado, todo se aclara. Todo se aclara, el dolor se va, porque empiezas a ver no como algo que doloroso, que sí lo es, sino toda la situación la ves como un alivio, como algo que tenía que pasar para prevenirte, porque era un matrimonio. Tú te imaginas, hubieras tenido que esperar cuánto tiempo para divorciarte. Y qué feo es eso, ¿no? Divorciarse de alguien cuando se supone que estás tan enamorada o están enamorados de ti, qué sé yo. Entonces, cuando uno agradece, gracias.

Gracias porque me enteré de con quién estaba. Gracias, Dios, o abuelita o papito, quien esté en el cielo. Gracias porque me hiciste abrir los ojos porque yo no sabía quién era. Gracias porque ahora voy a sanar mis heridas. Y tú te comprometes a un cambio. Te comprometes, sí, a sanar esas heridas, a replantearte la idea del amor, a tomarte tu tiempo, a bloquear cualquier vínculo con esta persona. Y sí, que te importe cero el dinero. Tienes unos padres que te aman, tienes unos padres maravillosos. Dios bendiga a tu familia, porque no viven del qué dirán, no viven del raje, del chisme, que de todas maneras va a haber. Porque así como hay gente que te apoya, hay gente que maletea y duro, ¿no? Le están dando carnecita al lobo. Pero ¿qué te importa a ti? Tú no vives de la gente. Y el dinero se recupera, tarde o temprano lo vas a recuperar. Pero el respeto hacia ti misma y el que sea alguien, tu esposo, que te haga agachar la cabeza, no, eso es no negociable. Así que anda con la frente en alto, sigue llevando tus terapias y espero que empieces a seguir mis tips, ¿ah? Que de todas maneras, yo te recomiendo que lo pongas en práctica. Gratitud aún en los malos momentos, porque viene lo bueno para ti. Te merecías a alguien mejor. Gracias por compartir tu historia aquí en Ritmo Romántica, tu radio de baladas.

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2: Cuéntanos si seguirías con tus planes de boda aún si tu pareja hizo que perdieras la confianza en él, la confianza en ella, o de repente dices, ¿sabes qué? No me importa, la plata se recupera, se cancela todo. ¿Serías capaz de cancelar tu boda? Hay mucha presión, tal vez de la familia, muchos comentarios, mucho que importa el qué dirán. Pero, ¿qué harías en estas circunstancias? Yo también quiero escuchar tu opinión al 993-505-548. O nos puedes dejar tus comentarios en las redes sociales de Ritmo Romántica. Martín Panca dice, Blanquita, yo lo que haría es cancelar todo, porque la confianza es una de las bases de una relación, con el respeto, la comunicación, tiempo, lealtad, honestidad y detalles. María Rosa dice, su dinero perdido, pero bueno, para todo hay solución. Julio, la infidelidad es la peor bajeza que existe en una relación. Creo que por dignidad y amor propio se debería enterrar toda la historia que una vez comenzaron. Uy, la gente está dándole a la yugular. No, a mí me encanta el público entre la arena y la luna porque dice las cosas que piensa, que siente y muchas veces sin filtro. Y eso me gusta porque acá no hay que andar con rodeos, ¿verdad? Imagínate, estás tú pagando el matrimonio, te estás esforzando por hacerlo lindo, invitar a tus seres queridos y de repente te enteras que tu pareja te es infiel antes de casarte. O sea, ¿qué está pasando? ¿Qué está pasando? No hay un mínimo respeto de nada. Acá no es que la gente, que las personas no quieren mi felicidad. No, es la pareja la que decidió engañar. Es la pareja, así que con esa pareja ya no hay que ser pareja, es lo que yo pienso. Cuéntame si tú seguirías con los planes de boda aun si tu pareja pues sacó los pies del plato, o cancelarías todo de una vez por todas, o a lo mejor la suspendes. 993-505-548. 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
2: ¿Cancelarías tu boda si descubres que tu pareja te fue infiel o decides darle otra oportunidad? Es el tema que estamos conversando esta noche aquí en el programa. Déjanos tus comentarios en el 993-505-548. Blanquita, buenas noches. Yo pasé esa situación. La verdad es que el dinero no tiene precio. Tenía una relación aparentemente bonita, sólida. Ya convivíamos. Y cuando decidimos casarnos, bueno, me entero que ella seguía viéndose con su ex. Para mí fue terrible. Ahora entiendo por qué no quería tener hijos y empecé a investigar un poco y me di cuenta que siempre tuvo una vida paralela. Nos separamos, Blanquita, y aunque solo había pagado los trámites y la municipalidad, siento que hice lo correcto, el separarme. Por más que me buscó, me rogó, ya no había marcha atrás. Hoy me siento más seguro y no he decidido convivir con nadie. Tengo algunos temores, Blanquita, y me encantaría volver a confiar. Pero hoy me dedico a mi trabajo, a ayudar a mi familia. Regresé a vivir con mi mamá. No soy de los que dice que ya soy mayor y que vive aparte porque ellos también me necesitan. Okay, bueno, no, es de a quien puede hacer lo que quiere, y qué bonito que uno pueda estar con los padres. Y aunque hay mucha gente que ya es como que independiente y que le gusta vivir solo, pues hay algunas otras personas que todavía y se sienten mejor porque se sienten acompañados, protegidos, ¿no? Y aparte que están siempre mirando a los papás. Yo te felicito porque tomaste una decisión bastante fuerte. O sea, dijiste, no aguanto vainas, ya no quiero saber nada. Y bueno, ¿para qué ya estar con alguien que tenía otra relación, ¿no? O sea, eso no se perdona ni se continúa. No hay forma de arreglar algo con la sombra del pasado y la deslealtad de por medio. No, te aplaudo, estoy segura que llegará pronto ese amor que te mereces, correcto, verdadero, y que te impulse a seguir adelante. Gracias por compartir con nosotros tu historia. Así como él, déjanos tu audio, escríbenos al 993-505-548. ¿Cancelarías tu boda si descubres que tu pareja ha sido desleal contigo o le darías otra oportunidad? 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
1: Gracias a todos los que están participando esta noche aquí en el programa. Cuéntame si tú serías capaz de continuar con tus planes de boda, aun si tu pareja hizo que perdieras la confianza en él o en ella, o cancelarías todo, aunque la boda ya esté pagada. ¿Cuál sería tu decisión si descubrieras una infidelidad de parte de tu pareja, de tu futura esposa, de tu futuro esposo? Es lo que estamos conversando esta noche aquí en el programa, así que déjanos tus opiniones en el WhatsApp de Ritmo Romántica, el 993-505-548. ¿Qué dice el público que está participando contándonos sus historias? Dice, Blanquita, si todo está pagado, haría una fiesta de fin de compromiso. Mira la Carlita, o sea, no hay pierde, puede ser, ¿no? Puede ser. Buena idea, buena idea. También Julio dice, yo termino todo y solicito indemnización por el dinero que invertí. Ajá, listo, fin, cero drama, puede ser. Oye, ¿tú crees que la pareja te devuelva? Mira, que no me había puesto a pensar eso. Oye, no sería mala idea. Si él o ella fallaron, que pague, pues, ¿no? Mínimo, que te devuelva, aunque sea la torta, lo que gastaste en el vestido, la municipalidad, no sé. Mira, la gente, no digo yo que los oyentes de Entre la Arena y la Luna son lo máximo. Me encanta porque eso significa que están trabajando mucho su amor propio, saber lo que mereces y saber que no estás dispuesto a soportar.

se cancela todo, dice Linda. Gracias a todos los que nos están escribiendo. Tú también anímate, ingresa a las redes sociales de Ritmo Romántica y cuéntanos si tú seguirías con tus planes de boda, aun si tu pareja hizo algo que dañó la relación o hizo que perdieras la confianza, o la suspendes nada más la boda o la cancelas definitivamente, así esté todo pagado. 993-505-548. ¿Qué opina el público? Déjanos tu opinión ya. 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

Continuamos acompañándote aquí en Ritmo Romántica, tu radio de baladas. Recuerda la pregunta de hoy. Si tu pareja te falla, te decepciona, ¿tú seguirías con los planes de boda o cancelarías todo aunque ya esté bastante avanzado el tema económico? ¿Pararías todo, lo cancelas? ¿Qué dice el público? 993-505-548. Nos llegó este mensaje. Blanquita, buenas noches. He tenido una desilusión porque me enteré que mi pareja me engañaba justo un mes antes del matrimonio. Yo me volví realmente loca, le reclamé mucho. Me duele tener que postergar. Él me dice que no ha sido nada, que fue algo pasajero, pero en realidad él me ha engañado y yo en el fondo sé que debo cancelar todo y me siento muy triste porque tenía mucha ilusión de que esto se dé. A mí mis padres me han dicho que yo tome la decisión y que ellos me van a apoyar en todo, pero Blanquita, pasar por esto es muy vergonzoso. Es cierto, lamento mucho esta situación porque es tan impactante, tan humillante también, y pasan mil cosas por tu cabeza. Sin embargo, haz lo que tu corazón te dicte. Y sí, el dinero, mira, yo sé obviamente que es importante, pero no vas a dar un paso con alguien que ya es desleal y que te está dando razones para no avanzar. Está revelando quién es en realidad. Y no vale la pena comprometerse de por vida con alguien, porque el divorcio te va a salir más caro, la infelicidad va a ser muy profunda. Entonces, no avances si no quieres. Si tú quieres, suspende, ¿no? No sé, tómate tu tiempo. Pero siento que no sé qué cosa habrás visto, no sé cómo habrás descubierto las cosas. Sin embargo, solo tú sabes el impacto de esta situación. Y en realidad, poniéndome un poquito en tus zapatos, yo también cancelaría absolutamente todo. Y eso involucra al novio también. No quiero saber nada. Porque con gente desleal, ¿a dónde avanzas, amiga? ¿Qué hogar vas a formar con alguien desleal? ¿Qué negocio con alguien desleal? No puedes hacer nada bueno con alguien desleal. Entonces, para todo, que no te importe el qué dirán. Sé que duele que la gente murmure, que la gente comente, porque no sabe las cosas. Pero a ti no te importa. Deberías cerrar los oídos, escuchar solamente tu corazón y apoyarte en tu familia, que estoy segura tomarán las cosas con más firmeza y te ayudarán en todo lo que tú necesites. Uno de nuestros oyentes nos escribió sobre una indemnización. También es válido que él te devuelva, ¿no? Mínimo es lo que le toca. Así que sigue adelante y no agaches la cabeza por nadie. Cuéntanos, si tú tienes planes de boda y descubres que tu pareja te fue infiel, se quebró la confianza, ¿qué harías? ¿Suspendes la boda, la cancelas o le darías otra oportunidad? 993-505-548. 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
1: Es difícil enterarte de una infidelidad en cualquier momento de tu relación, estés de novios, en parejas, conviviendo, casados. La infidelidad es, creo que, uno de los graves daños que le hacen al ser humano cuando confías mucho en alguien a quien amas y que se comprometen a respetarse, a ser exclusivos, se comprometen a ser fieles, ¿no? Hay toda una serie de compromisos, digamos, que se asumen cuando uno acepta una relación. Sin embargo, uno tiene mucha ilusión cuando decide compartir su vida con la de esa persona, se imagina que va a ser el padre de sus hijos, la madre de sus hijos. Y cuando alguien decide casarse, lo hace con mucha ilusión, sabiendo que quiere compartir su vida con esa persona. Es dolorosísimo cuando descubres una infidelidad, cuando ya tienes la iglesia pagada, el vestido, las invitaciones impresas, separando la municipalidad, como le llamamos en Perú, haciendo todos tus trámites y vas con la pareja. Y ambos a la par están invirtiendo dinero, tiempo, en que ese matrimonio sea como ustedes se lo imaginaron. Y qué doloroso es descubrir una infidelidad cuando ya estás a puertas de casarte. Entonces, es un shock, definitivamente, para la persona afectada. Cuéntame si tú seguirías con los planes de boda, aún si tu pareja hizo que perdieras la confianza en él, que perdieras la confianza en ella, o decides cancelar la boda. A ver, ¿qué opina el público? Estamos recibiendo audios y estamos recibiendo también mensajes de texto al 993-505-548. Y voy a leerte la participación de la gente. Dice Blanquita: yo creo que es mejor cancelar la boda. Linda dice: se cancela todo. Cleidis dice: obvio, la cancelo. María Rosa: bueno, dice, dinero perdido, pero bueno, todo tiene solución. Montserrat dice: yo no puedo seguir con alguien que me ha hecho perder la confianza. Prefiero perder la confianza y mi dinero antes de seguir con alguien que no vale la pena, porque no es lo mismo. Comenta las redes sociales de Ritmo Romántica, nuestro WhatsApp 993-505-548. ¿Y qué harías tú en esa situación? ¿Cancelas la boda o continúas con los planes o la suspendes si descubres que tu pareja te fue infiel? 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
1: ¿Seguirías con tus planes de matrimonio aun si tu pareja te ha sido infiel o ha roto tu confianza? ¿O cancelarías todo aunque ya esté pagado? 993-505-548 es el WhatsApp de Ritmo Romántica y Lex me dice que tenemos un audio, así que vamos a escuchar.
2: Buenas noches, Blanquita.
1: Buenas noches.
2: Ya tengo preparado todo para la boda y descubro que mi pareja ha sido infiel. Suspendo la boda, es lo mejor. Ajá. No le doy oportunidad porque más adelante la va a volver a hacer.
1: Sí, pues, es verdad. Es verdad.
2: Tú ves una,
1: gracias.
2: Tú ves una película y la repites volviéndola a ver y la película no cambia en nada, ¿verdad?
1: Claro.
2: Así pasa con las personas.
1: Ajá.
2: Las personas lo hacen y lo vuelven a hacer.
1: Así es, no cambian
2: entonces,
1: en nada.
2: Yo cancelaría el matrimonio. Con tal, sería mejor descubrir eso a tiempo a que después que esté casado y descubras eso después de estar casado.
1: Sí, pues, es más difícil. Es verdad, muchas gracias. Nuestro amigo ha dado un ejemplo espectacular. Es como volver a ver la misma película. Tú ya sabes el desenlace, sabes los protagonistas, sabes en qué va a acabar. Lo mismo pasa con las personas infieles. Sabias reflexiones y palabras de nuestro amigo. Muchas gracias por participar. Espero que cada uno de ustedes que se acompañan con nosotros también reciban los consejos de nuestros oyentes con mucho respeto y con mucha reflexión, porque aquí es decisión de cada uno, la verdad, porque nosotros opinamos con mucho cariño qué haríamos, qué no haríamos, pero ojalá que a ti también te sirva. 993-505-548, ya está el consejo, ¿ah? No te cases esperando que el matrimonio arregle lo que hoy ya está roto. Si te gustó, coméntalo y compártelo. 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

Continuamos acompañándote aquí en Ritmo Romántica, tu radio de baladas. ¿Seguirías con tus planes de boda, aun si tu pareja hizo que perdieras la confianza en él o en ella? ¿O cancelarías todo aunque la boda esté pagada? El público ha respondido como siempre y nos llegó esta historia. Me dicen, Blanquita, es difícil vivir esa situación. Mi amiga lo vivió y ella estuvo con mucha depresión. Nosotros le decíamos que este chico la engañaba, pero él siempre la convencía con sus detalles súper románticos. Pero nosotros ya nos habíamos enterado con unos amigos que él tenía otra chica y que era igual, ¿no? El mismo peluche, las mismas flores, hasta que le pidió matrimonio. Y si bien ellos no llegaron a pagar para el matrimonio, había un compromiso, un anillo y todo, y ellos se iban a casar supuestamente el año que viene. Sin embargo, cuando nos enteramos todo, ya no pudimos hacer más nada que contarle la verdad a ella. Investigamos más, ella fue a enfrentarse con la otra chica y efectivamente también a ella le había pedido matrimonio. Imagínate, Blanquita, nos dolió mucho que nuestra amiga tan querida y tan sensible tenga que haber pasado por esto, pero nosotras somos sus súper amigas y siempre estaremos con ella en las buenas y en las malas. Ya pasaron 4 meses y la veo mucho mejor. Qué bueno, de verdad. Oye, y yo siempre digo, Lima... bueno, espero que sea de Lima, no sé, pero igual, el mundo es un pañuelo y tú te puedes encontrar con gente que ni sabes, que conocen a tu flaco, a tu flaca, que está con la vecina, con el vecino y no tienes idea, no, para nada, de verdad. Y mira, yo creo que ella tiene muchos ángeles que le han revelado la doble vida que llevaba el chico. Y sí, a veces esas escenas ya... súper exageradas, ¿no? Súper románticas, es como que, qué raro. Todo dentro de lo normal me parece chévere, pero ya cuando la gente es demasiado florera, piensa mal y acertarás. Y qué bueno que tenga una comunidad tan bonita de amigos, de amigas, que se preocupan, que no la dejan sola, que están ahí para... lo que ella necesite. Me parece fantástico. Ojalá ella también pueda llevar terapia psicológica para fortalecer su amor propio, para que ella no sea tan sensible, porque mira, nadie escapa de estas cosas, pero nadie nos garantiza tampoco que más adelante le vuelva a pasar, porque puede suceder. Nadie tiene una, no sé, una bola de cristal y saber a quién elegir. No, nos enamoramos y, oye, no somos responsables de lo que otras personas hagan, pero uno emocionalmente debe estar cada vez más fuerte para tomar decisiones rápidas, concretas, y no estar con personas que no te dan la relación que tú te mereces. Te mereces respeto, te mereces lealtad, te mereces fidelidad, y si eso no recibes, entonces no hay que perder el tiempo, por más anillo que haya de por medio. Eso no tiene nada que ver. Acá lo que importa es el tipo de relación que te ofrece esa persona, el grado de respeto que te demuestra cuando está contigo y cuando te demuestra cuando no está contigo. Eso es lo más importante. ¿Qué hace esa persona en su entorno, con los amigos, con los vecinos, con la gente con la que trabaja o con la que estudia? Las relaciones de pareja son absolutamente lindas, sólidas, cuando la persona te respeta en todo momento. Eso es lo más importante. Gracias por compartir su historia. Cuéntanos tú qué harías si descubres que tu pareja te fue infiel y ya tienes planes de boda. ¿Lo suspendes? ¿Lo pones en pausa? ¿Le darías otra oportunidad o cancelas el matrimonio? 993-505-548. 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
1: 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Esta es la hora.
0: 10:29.

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Recuerda, como dice nuestro consejo, no te cases esperando que el matrimonio arregle lo que hoy está roto. El respeto, la confianza, la admiración hacia tu pareja, porque cuando uno toma la decisión de casarse con alguien, no debe ser tomado a la ligera ni por las razones equivocadas. Solamente es amor, un amor recíproco, un amor mutuo y respeto mutuo también. No hay que analizar muchas cosas que a veces nosotros queremos mejorar, ya sea con el matrimonio o con los hijos fruto del matrimonio, y la gente no cambia, no cambia por nada. Simplemente lo que te ha demostrado durante la etapa del enamoramiento es lo que te va a hacer decidir si vale la pena llegar a casarse con alguien o no. Aunque esté el matrimonio pagado, las invitaciones repartidas, regalos recibidos, si usted se entera de algo que realmente te decepciona a la pareja, no avance. Entregue todo, devuelva todo. La plata se recupera, pero la dignidad, bien difícil. Yo soy Blanca Ramírez, me encantó acompañarte. Gracias, Lex. Un fuerte abrazo para todos y ya sabes, que tengas sueños de éxito, de mucho, mucho amor. Y espero que hoy tengas una noche llena de paz, de tranquilidad, dejando todo en manos de Dios. Quédate aquí en Ritmo Romántica, tu radio de baladas. ¡Chao!

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0: 4 y 4. 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

0: 4 y 26. 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

0: 4:39. 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

0: 5 y 10.
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0: Ya estamos juntas para compartir el programa. Buenos días familia. Bienvenidas y bienvenidos. Esto es Vive con Ritmo. Yo soy María Pía y hoy hablando de salud mental. ¿Quién nos acompaña? Jeans Orihuela, nuestro psicólogo clínico. ¿Qué tal, doctor? ¿Cómo está?
1: Hola, hola, ¿qué tal? ¿Cómo están? Buenos días a todos los oyentes de Ritmo Romántica, tu radio de baladas. Muy feliz y contento de poder estar un día más aquí hablando de salud mental, que es lo más bonito que podíamos pasar, porque para mí la salud mental es, uy, mi vida, Pía. Desde que tengo
0: ¿cuántos
1: esta carrera,
0: años dedicado ya a esto?
1: Yo creo que más de 10 años ya dedicado a lo que es la salud mental, el amor, el cariño. Muchas vidas que han cambiado con la parte terapéutica, muchas vidas que se han sanado, familias que se han reconstruido y nada, feliz y contento de poder estar aquí.
0: Y lo importante también que es hablar con alguien, porque claro, cuando uno va guardando con el tiempo tantas cosas, es una mochila tan pesada y que llega un momento en que uno no sabe ya ni cómo desfogar.
1: ¿Puedes creer?
0: Y eso pesa.
1: Definitivamente. ¿Puedes creer que en terapia, Pía, yo qué es lo que hago normalmente? A veces a mis pacientes le digo, ok, vas a ir a tu casa y te espero a la próxima sesión, pero llévate esto, ponlo en tu bolsillo y le pongo una piedra. Y ¿ya? En la piedra escribo varias, digamos, pensamientos negativos. Por ejemplo, soy inseguro, no tengo la capacidad, ejemplo, ¿no? Entonces, llévate esa piedra y ve a tu casa con esa piedra. ¿Cómo te vas a sentir? Tal vez tolerarás media hora, 40 minutos, pero un día, dos, tres, imagínate todo lo que piensa tu cabecita todos los días, que carga piedras mentales.
0: Entonces, lo que uno, ¿qué tendría que hacer? Buscar a alguien para hablar, conversar. De repente hay quienes no quieren hablar, pero de repente escribir también.
1: Sí,
0: ayuda
1: igual,
0: mucho.
1: Definitivamente.
0: Buscar y ver las herramientas.
1: Buscar otras herramientas, como tú bien mencionas, por la laptop, escribir una carta tal vez. También. Esto es lo que me está pasando, esto es lo que estoy sintiendo. Como tú bien dices, Pía, es importante expresar lo que uno siente, lo que uno vive, el dolor, el sufrimiento que uno está pasando, está lidiando. Y si no lo sacas, guardas, reprimes.
0: Claro,
1: reprimes.
0: Y si uno siente que se desborda, que ya hay cosas que están saliendo del control, buscar ayuda profesional.
1: Así es, porque ya después empieza la sintomatología. Dolor de cabeza, dolor de cuello y espalda, amigo o mía. Si sientes que te está empezando a doler la espalda, sientes que estás cansado, te levantas, pero no quieres hacer las cosas, algo estás guardando, algo estás pasando y no lo estás expresando. Entonces, ten mucho cuidado con
0: eso. Es lo que tienes que hacer. Hablar, como dice el doctor, expresarlo, sacar lo que tienes dentro, compartirlo para que la carga sea mucho menos pesada. Seguimos disfrutando de Vive con Ritmo, aquí en Ritmo Romántica, tu radio
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0: 6 y 14.
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0: 6 y 14.

0: 6 y 18.
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0: hoy en Vive con Ritmo, hablando de salud mental con nuestro psicólogo clínico Jeans Orihuela. Mientras tú estás desayunando, terminando de hacer tus cosas, lista para salir a trabajar, o de repente ya preparando todo porque estás terminando, has pasado toda la noche en el trabajo, te tocó turno de madrugada y bueno, ya te estás disponiendo para regresar a casa. Aquí estamos nosotros y ya sabes que puedes comunicarte a través de nuestro WhatsApp 993-505-548.
1: Escríbenos y mándanos tu audio también, comentando algunos casos, algunas anécdotas. Y creo que tenemos un audio, Pío.
0: Sí, sí, está ya.
1: Vamos a escucharlo, a ver, por favor.
0: Hola.
2: Hola. Doctor James.
1: Hola.
2: Día, buenos días.
0: Hola.
2: Quisiera su ayuda. Yo tengo ya 5 años con mi pareja. En las oportunidades que hemos salido a reuniones, cuando a veces estoy en una tercera o cuarta copa, llega un momento donde yo ya no puedo controlarme.
0: Wow.
2: Ha llegado momentos donde mi pareja me grabó un video donde suelo ser un poco agresivo, y en otros casos donde a veces me he comportado de una manera no adecuada, faltando el respeto a mi pareja.
0: Pero bueno, lo reconoce.
2: Yo no me siento un alcohólico, no siento que no lo soy, pero a veces mi pareja me dice que vaya a un centro de rehabilitación, entonces no sé cómo tomarlo, o tal vez debería ir. Me gustaría su consejo. Muchas gracias.
0: Wow. Gracias a ti por contarnos lo que te está sucediendo. Yo creo que ya está dando un primer paso, pienso, el hecho de, o sea, algo está pasando en mí.
1: Claro.
0: No lo reconoce del todo, pero...
1: Pero en parte eso es una de las primeras fases que pasa, con mucho respeto, ¿no?, las personas que son alcohólicas. Primero, la negación, no reconocen. Si bien es cierto, lo está expresando, pero dice, no reconozco que sea un alcohólico. Pero según la Organización Mundial de la Salud, la persona que consume alcohol al mes más de 3 veces...
0: ya es.
1: Ya está en ese indicador. Ajá. Entonces, desde ahí, amigo, si tú consumes 5 veces y por ende reaccionas de esa forma, te pones en esa actitud con tu familia, no está siendo consciente del daño emocional, psicológico, familiar, que estás poniendo en riesgo a tu familia, a tu pareja. Te cuento rapidito las 5 fases que puede pasar para que una persona sea alcohólico.
0: ¿Cuáles son?
1: Usa, digamos, en este caso el alcohol, el uso, el mal uso, el abuso, la compulsión y la adicción. Entonces son fases que una pasa y cada una es más grave que la otra. Puede que le genere una intoxicación aguda, un consumo perjudicial o una dependencia del alcohol. Entonces hay fases, teóricamente hay fases, hay que tener mucho cuidado con el consumo del alcohol. ¿Qué puedes hacer? Primer paso, ya lo estás reconociendo, buscas ayuda, nos estás mandando tu audio, pero también conversa con la familia. Por ahí, a la esposa, a la pareja, que busque 2 o 3 personas.
0: Que busque una red de apoyo, ¿no?
1: Para que de repente esa red de apoyo desde otro punto de vista, porque puede ser que no, tú estás abusando, tú estás a mi pareja, ¿no? Tú estás exagerando en las cosas, pero ya está el tío, está la otra tía, o está la mamá. Hijo, por favor, yo creo que también estás abusando en el tema del alcohol. De buena manera, porque lo que ellos quieren es que de otra forma les hagas entender que esto les está perjudicando.
0: No sentirse juzgados, jamás. Escuchados.
1: Exacto, porque ellos se van a sentir pues dañados, atacados. Entonces, si le atacas con algo
0: es
1: que
0: contraproducente.
1: Está haciendo, totalmente. Entonces, hay que tener mucho cuidado con ello. Entonces, busca una red de apoyo, busca una consulta psicológica. Si ves que esto ya está afectando más temas personales, familiares, económicos, laborales, yo creo que por ahí es el tema de la ayuda profesional, amigo mío.
0: Efectivamente, estoy totalmente de acuerdo con nuestro psicólogo clínico, y si tú sientes que necesitas esta ayuda profesional, de verdad, no eres, o sea, hay mucha gente que piensa, no, el hecho de buscar ayuda, buscar un psicólogo, de repente piensan o creo que soy como que débil, y no es ser débil. Al contrario, es tomar las riendas de su vida, es aceptar algo y es buscar.
1: Exactamente, es la conciencia de enfermedad que uno puede tener, ¿no? Entonces, ya soy consciente que estoy mal y que esto me está perjudicando y está dañando a mi familia, busco ayuda, pues.
0: Y ya sabes que Seisan, en un ratito te vamos a dar los teléfonos para que también puedas apoyarte en ello. No te muevas, seguimos con más aquí en Ritmo Romántica.
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3: 6:26.

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0: Está bien no estar bien todo el tiempo. Nos podemos permitir estar tristes, enojados, de repente. Lo importante es no quedarse atrapado en esas emociones, no vivir lamentándonos, sino tratar de salir a flote, reconocer y validar lo que estamos viviendo, pero no quedarnos ahí.
1: Correcto, Pia, como decía un amigo, ¿no? Validar lo que es el presente, no lo que ya pasó, porque no puedes cambiar el pasado. Entonces, ¿qué tienes que hacer? Vivir el presente y las cosas del futuro poco a poco se van acomodando.
0: Bueno, ¿tenemos consulta?
1: Claro que sí, vamos a escucharla, por favor.
0: Hola.
2: Hola. ¿Qué tal? Buenos días, Pia. Buenos días, psicólogo.
0: Buenos días.
1: Buenos días.
2: Bueno, más que nada mi caso es que tengo una hijita de 5 años. Y bueno, con su papá me encuentro separada hace aproximadamente 3 años. Se fue a Estados Unidos. Y bueno, yo me quedé sola con la bebé.
0: Wow.
2: Yo básicamente he tratado de asumir todo lo que son sus gastos, todo lo que es ella.
1: Como madre,
2: y,
1: ¿no?
2: Pero bueno, este señor básicamente no la llama, no siento que se preocupe por ella. A veces escribe, a veces quiere llamarla, pero más allá no hace nada.
0: Ausente,
2: y siento,
0: ¿no?,
2: que mi hijita está creciendo con esa carencia. Realmente me gustaría poder ayudarla porque ella me pregunta por su papá, quiere saber sobre él, pero a veces siento que él, su vida no está tan ordenada como para que también se encuentre presente en la vida de mi hija y tampoco busque estarlo. Entonces no sé cómo darle mayor estabilidad a ella. No sé si me podrían ayudar con alguna recomendación, alguna pauta.
1: Claro, claro. No,
0: por supuesto que sí. Aquí está el profesional que ha escuchado perfectamente tu consulta y que te va a dar alguna guía, alcance.
1: Gracias,
0: para que sepas cómo manejar.
1: Qué complicado, Pía, porque muy aparte que hay una ausencia del padre, ¿no? Físicamente, emocionalmente, tal vez. También hay esa ausencia emocional, porque dice que no se encuentra estable. Entonces, como te decía, qué complicado porque la mamá trata de buscar y cuidar el aspecto emocional paternal, pero no puede porque no es estable. Entonces, yo lo que le recomendaría es que busque un referente, papá, el abuelito. Muchas veces hacemos, pues,
0: la figura paterna.
1: Figura paterna, un referente emocional, porque a veces los seres humanos necesitamos apegarnos sanamente, ¿no? Buscar figuras de apego para poder construir nuestra personalidad, para poder desarrollar nuestro mundo. Entonces, si por ahí tenemos un papito, el abuelito, la abuelita, que nos ayudan a de repente forjar carácter, forjar, digamos, autoestima, seguridad, confianza, con amor, siempre reconociendo que ellos no son los papás, son los abuelitos, el abuelita, la abuelita, pues no, para que el niño o la niña no confunda. Más adelante irá papá, ahorita no está, está de viaje, todavía 5 años no entiende todavía, ¿no?, el concepto. Entonces, más adelante poder decir, pues, a papá dónde está, qué fue lo que pasó. Tampoco contarle a detalle, no, me engañó.
0: Porque no está de repente en la edad suficiente para poder entender.
1: Correcto, Pía, correcto, no está en la capacidad todavía para poder entender. Y si le vamos a decir eso, va a malinterpretar ese concepto. Entonces,
0: todo su tiempo.
1: Correcto, todo su tiempo. Entonces, amiga mía, tranquilamente lo puedes manejar con la familia.
0: Vamos a continuar. Tenemos todavía un bloque más aquí, hablando de salud mental. Esto es Vive con Ritmo y solo en Ritmo Romántica.
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3: Acércate. 6:42.

0: Recuerda que todo en la vida tiene su tiempo. Todo proceso toma tiempo y sanar no es inmediato. Cada persona tiene su ritmo. Tú que me estás escuchando, no te compares. A veces nos comparamos, a veces nos presionamos y queremos avanzar y no está bien, porque eso, lejos de ayudarnos, como que nos va restando, ¿no?
1: Sí, claro, claro. Nos juzgamos, Pía. Sí. Nos presionamos a querer, digamos, sobresalir ya del problema, pero no, todos merecemos un tiempo, ¿no? Otros ven, utilizan otras herramientas, otras estrategias para poder afrontar la situación. Y a otros se les complica un poco más, pero siempre logran salir de esa situación complicada. Entonces, amigo, amiga que nos estás escuchando, por favor, date tu tiempo, sana tu herida con calma, date tu espacio, quiérete, ámate, date el primer lugar como persona, como ser humano, no te juzgues. Cuídate, ámate, que eso te va a ayudar durante el proceso a estabilizarte mucho más.
0: Y del hecho también de no juzgarse y de tratarse amablemente, de hablarnos bien, de hablarnos como le hablaríamos a una amiga. Porque a veces, de verdad que sí, a veces, como decía una amiga, Dios mío, yo me azoto. De verdad, no te puedo creer, yo a veces no entiendo, yo a veces no, porque sí, esto y el otro. Y no se trata

0: tus emociones los tiene esa persona? O sea, ¿tú vas a estar bien si esa persona va, te asegura que te ama?
1: No,
0: no puedes darle tus emociones. No. El control de tus emociones no las tiene otra persona.
1: Lo escuché. Eso que estás diciendo, tú no le puedes dar el poder,
0: correcto,
1: a otra persona sobre ti.
0: Así es.
1: Bajo mira, ningún punto.
0: Por eso es que cada uno tiene su proceso, tiene su tiempo para poder amarse, cuidarse, sanar. Si estás separada de una persona, si estás terminando una relación, date tu tiempo, con calma, vamos despacio.
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1: Gracias, de verdad, por haber estado con nosotros, doctor.
0: Muchas gracias a ti y a todo tu público hermoso que siempre nos escucha. Cuídense bastante.
1: Un beso grande, cuídense mucho. Mañana nos reencontramos a las 6 de la mañana en Ritmo Romántica, tu radio.
0: De baladas.
2: 6:53.

0: reventado.
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2: Todos los días está esperando que digamos hola, hola, buenos días.
3: Buenos días. Pensamiento positivo, sensación del cuerpo buena. Entonces, esperamos cosas buenas. No
2: buenas
3: puede suceder
2: energías.
3: Lo contrario.
2: No va a suceder lo contrario.
3: Así
2: buenas
3: es.
2: Energías, buenas vibras. A tener fe en que las cosas en el país también se van a arreglar. Correcto. De lo que todo que está Correcto. Pasando, esta desgracia que está pasando por el fenómeno, distintos fenómenos. Pero bueno, vamos a darle la vuelta a esto, a continuar, porque todo depende de nosotros.
3: Yo me pregunto, porque nosotros hacemos una acción, por ejemplo, es como, vamos a hablar, es como que ya, listo, vamos a ponerle buena vida.
2: Arranque el partido.
3: Es como la actitud.
2: Claro.
3: Y tú que estás escuchando la radio, ¿con qué actitud vas a ir en el día? ¿Con esa actitud de vamos, pues voy a darlo todo? ¿O con la actitud de repente?
2: No se puede. Pucha,
3: no creo,
2: y ahora.
3: No creo, no.
2: No ganamos nada con eso.
3: Exacto.
2: Tenemos que darle la vuelta al asunto y vamos con todo hoy día.
3: Vamos con todo hoy día y esa energía te la vamos a transmitir hoy a través del programa.
2: Hoy es jueves, vamos a hacer de este jueves un jueves bonito que se proyecte al viernes, al fin de semana, que podamos estar con la familia, compartiendo en casa, cocinando de repente algo rico.
3: Ay,
2: o simplemente
3: sí.
2: Dándonos un abrazo, un beso, diciéndonos un te quiero. ¿No?
3: Es verdad. Yo hoy día, por ejemplo, desde ayer, estoy con las ganas de preparar unas menestras, pero así bien preparadas.
2: Bien contundentes.
3: O sea, bien preparadas.
2: Con
3: donde
2: un
3: yo
2: buen
3: me
2: aderezo.
3: Tome mi tiempo con un buen aderezo, con esto que ustedes me enseñaron de echarle
2: claro.
3: Ciertas cosas ahumadas.
2: 20 minutos de aderezo y te garantiza que esas lentejas, esos frejoles que quieras hacer, los paillares que quieras hacer, te van a salir riquísimos, miles.
3: Exacto.
2: Y sobre todo mucho
3: amor. Así es. Arrancamos hoy jueves con sabor a viernes.
2: Y con sabor a besos.
3: Es verdad. Bésame se llama esta canción de Ricardo Montaner.
2: Y así suena la programación de Ritmo Romántica. Desde el Perú para el mundo ya estamos conectados. Leslie Carol.
3: Luis Enrique Oute.
2: Y ya viene Pipi Díaz aquí en Ritmo Romántica.
3: Tu radio de baladas.

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1: Despierta con ritmo en el top de la sintonía. 7:10.

0: parece que Luis Miguel hubiera grabado esa canción ayer, ¿no? Qué fresco se escucha.
1: Hasta
0: ¿sí
1: que
0: o no?
1: Hermoso.
0: ¿Hasta que me obligues?
1: No, hasta que... Hasta que me...
0: me olvides.
1: Me olvides.
0: Te olvidaste, pues.
1: Ay, me olvidé, ya ves.
0: Estás en Ritmo Romántica, tu radio de olvidos.
1: ¿De tu radio de olvidos? No.
0: Tu radio de baladas.
1: Lo que pasa es que estaba en mi cabecita.
0: ¿Qué cosas, Miles?
1: Canciones de Camila.
0: Ah, qué chévere.
1: Y es que Camila llega a Lima con su Adiós World Tour.
0: Qué chévere.
1: Qué éxito, de verdad, Luis Enrique. ¿Eh?
0: Este es su último show, ¿no, Miles?
1: Así es, va a ser el 21 de noviembre en la Concha Acústica del Campo de Marte. Así es que compra tus entradas antes que se agoten.
0: Camila en concierto, gracias a Ritmo Romántica, tu radio de baladas. Ellos son los que cantan Todo Cambió Cuando
1: Linda,
0: Te Vi.
1: ¿No?
0: Esa canción es buenaza. Qué chévere. Es una de las canciones que más me gusta de Camila.
1: Linda canción.
0: Y tú vas a cantar con ellos en el concierto. Es su último concierto.
1: Es su último concierto. Porque, bueno, nosotros te llevamos a los conciertos románticos para que puedas disfrutar, obviamente, como un obsequio, como un regalo a tu sintonía.
0: Ya viene tu papi 2, porque tu papi 1 es tu esposo, Max.
1: Claro, y papi 2 es Chayanne.
0: Chayanne. Ya viene Chayanne.
1: Ya viene Chayanne.
0: ¡Oh, con golpe todavía!
1: 7 de la mañana, 16.
0: Y a esta hora, uy, cierra los ojos un ratito, concéntrate, que te van a hablar de mujer a mujer.
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1: Mujer, abraza a tu familia, cuida a los tuyos, escucha, perdona, celebra sus logros y acompáñalos en sus días difíciles. Porque al final, más que las cosas que acumulamos, lo que realmente queda en el corazón son las personas con las que compartimos nuestra vida. Y nunca olvides algo: una familia no tiene que ser perfecta. Basta con que exista amor, unión y ganas de estar juntos.
0: Lindo mensaje en la voz de Leslie Carol, de Mujer a Mujer. Y yo te diría que una mujer es el ser más maravilloso e importante que existe en la tierra. Te lo puedo confirmar yo, que tengo una mujer maravillosa en casa.
1: ¡Oh! ¡Qué hermoso! Y recuerda que tú estás con Ritmo Romántica, tu radio de baladas.

0: cuántas cosas inolvidables hay en la vida, ¿no, Miles?
1: Así es, 7:25, somos Ritmo Romántica, tu radio de baladas, y es el momento de confesar.
0: Revisa la pauta, por favor.
1: Ya está, ya. ¿Ya está? ¿Tú crees que yo no reviso la pauta? Ah, yo reviso la pauta, pero...
0: Bien aplicada, chica.
1: Claro, por favor, de chiquita. ¿Cuál es el hábito que más disfrutas? Pero ya no me digas que... Que
0: bañarme...
1: O cocinar temprano.
0: O bañarme con agua fría.
1: O bañarte con agua fría, ¿no?
0: Pero me vas a creer.
1: Ajá.
0: Estoy haciendo ejercicios.
1: ¡Ah!
0: Tempranito, tempranito.
1: Te motivó, Piero.
0: Claro, antes de entrar a la ducha.
1: Ya.
0: Y tú,
1: excelente.
0: ¿Qué estás haciendo? A ver.
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1: 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Gracias a Ritmo Romántica, tu radio
0: de baladas.
1: La hora 7:27.

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0: andando de short con este clima, casi vengo con short hoy día.
1: Uno viene con polo, pero luego carga la casaquita, el chalequito para abrigarnos.
0: Sí, porque como te dije hace un rato, estaba viniendo con polo.
1: Ya.
0: Y después dije, no, mejor me regreso, saco mi polera, porque sí, o sea, no se sabe lo que va a pasar.
1: No se sabe lo que va a pasar. Ajá. Es incierto.
0: Y efectivamente, aquí en Chorrillos hay más humedad, más frío.
1: Así es.
0: Así que estoy bien abrigadito y con la música de Ritmo Romántica, más, pues sí o no les.
1: Por supuesto, Luis Enrique. La hora 7:40, ahora sí. Nos acomodamos un poquito, por favor.
0: A ver, me acomodo.
1: Acomódate tú que estás ahí manejando.
0: ¿Esto me va a abrigar?
1: Te va a abrigar.
0: ¿Y a los que están manejando?
1: Es como si te diera un cafecito.
0: ¿Ya? ¿Con sanguchito o así nomás?
1: No, así nomás.
0: Ah, no vale la pena. Que me muero de hambre. Anoche no he comido. No he cenado. Tú tampoco estás cenando.
1: Sí, entonces, no estoy cenando.
0: ¿Qué tenemos?
1: Hambre. Pero bueno, escúchame, siendo 7:41, tú que estás en el auto, estás de repente, si sientes una contractura, un dolor en tu hombro,
0: ya,
1: tu espalda, ajá, haz ligeros movimientos, relaja, en círculo, estira el cuello. Si no estiraste, estírate cuando llegues a tu trabajo, antes de entrar a tu oficina o a donde tengas que llegar. ¿Sí? ¿Ahora sí? ¿Estás lista? ¿Listo? Perfecto.
0: Llega el momento del relax. El tema del día se va a marcar en Dilo con Sentimiento y Leslie lo dice con...
1: Bueno, otra vez.
0: A ver, pero...
1: con sentimiento.
0: Me estás dando tu consentimiento.
1: No, recordemos que el poema marca el tema del día.
0: Sí, porque lo dije al revés.
1: Lo dijiste al revés, por eso estoy aclarando.
0: El poema que viene ahorita va a marcar el tema del día para que puedas participar con tus audios.
1: Así es, este poema es creado con su lapicero. Con esas manos creadoras.
0: Con esas manos que trabaja y esa mente de Megamente.
1: Ajá. Así es que atenta porque esto es Dilo con Sentimiento.
0: En la esquina estaba el flaco, ajá, con su risa y su emoción, armando siempre alguna historia para alegrar el callejón.
1: Oh.
0: Por ahí llegaba el loco, con sus ocurrencias sin control.
1: Oh.
0: Si había silencio en la cuadra, él ponía el vacilón. También aparecía el habla chato con su clásica expresión. Sin pensarlo ni dos segundos, nos ponía chapas por montón.
1: Ay, ay, ay.
0: Y en eso sí que era un campeón.
2: ¿No es verdad que son ustedes los que siempre le dicen maestro longaniza?
3: Siempre no. A veces le decimos ferrocarril parado.
2: ¿Qué?
0: Buena, Leslie.
2: Sí. O si no, a veces también el tobogán de Saltillo. El tobogán de Saltillo.
0: Lo repite.
2: Ah, bueno, pero a veces también le decimos la manguera de bombero.
3: Pero el mejor de todos es el de kilómetro de cañería.
0: Lo bombardearon al profesor Girajpales en ese capítulo del Chavo del Ocho. ¿Y por qué hemos puesto esto, Miles?
1: Porque hoy nuestro tema es apodos de barrio que nunca se olvidan. Uy, uy, uy,
0: qué
1: si te contara. O sea, a ver.
0: Vas a contar, ¿no?
1: Tú sabes que soy iqueño. No, lo que pasa es que he escuchado muchos. Y en Ica, yo soy iqueña, cuando en el, llamémosle, donde vivía mi abuelita, era todos apodos. Y cuando mi familia habla de todos de apodos.
0: Ah, ¿te acuerdas de
1: los? O sea, yo no sé, yo los miro y me dicen, ay, hijita. O sea, mamá, ¿quién es? Ahorita no se viene
0: cabeza
1: a la mente.
0: Melón.
1: Ya, cabeza melón. Acá, pues, el señor que vive no sé qué.
0: Así
1: ya
0: pasa.
1: Y era como que, ok, pero allá es mucho apodo.
0: O sea, ya no tienen nombre.
1: Ya no tienen nombre.
0: Apodos de barrio que nunca se olvidan. Cuéntanos, 993-505-548. Acuérdate de tus amigos en este momento, así como para recordar del barrio.
1: Ajá.
0: ¿No? ¿Cuáles eran esos apodos que nunca se olvidan?
1: Me encanta el tema de hoy.
0: Está bueno. A mí me decían Choclito. Pues.
1: Choclito.
0: Claro, Choclito, porque era chivolo.
1: Ya.
0: Esa chapa la tengo desde los 5 años.
1: Ya.
0: Era chivolo, o sea, tiernito.
1: Yeah.
0: Y el pelo del choclo, porque mi pelo era así, medio, bueno,
1: clarito.
0: Bastante claro, ¿no?
1: Yeah.
0: Bastante claro.
1: Choclito.
0: O sea, el choclito, viene choclito.
1: Muy bien, Choclito, ¿qué radio escuchas?
0: Bueno, Choclón ahora. Ritmo Romántica, tu radio de baladas.
1: Vamos con Johnny Lao. Esta canción se llama Si dices que te vas.
0: No, no voy.
1: No te vas a ir. La canción se llama Si dices que te vas, Johnny Lao. Ya sabes, ¿eh? La escuchas aquí en Ritmo Romántica, tu radio de baladas.

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2: Tengo

0: Hay un montón de chapas. A ver qué dicen los oyentes.
1: Audio, vamos a escucharlos. 993-505-548. Apodo de barrio que nunca se olvida. Qué bacán. Hola, buen día.
2: Un apodo que marcó mi infancia. Bueno, en realidad son tres. Ajá. En el barrio mis tíos me sabían decir frijolito de palo, chifle, huesitos. Y no me gustaba, porque yo siempre me ha gustado que me llamen por mi nombre. Y hasta el día de hoy que yo ya me vine a otro país, yo no tengo apodo. Pero cuando yo regreso donde mi familia, sí me siguen llamando de esos apodos, aunque ya no soy tan flaquita como antes.
0: Se ha ido a otro país.
2: Que tengan un hermoso día, chicos. Ritmo Romántica, mi radio de baladas.
0: Como se ha ido a otro país, gracias a la fugitiva. Se fue.
1: Ay, ay, ay.
0: Oye, Leslie, también mi mamá se autodenominó El Banco.
1: El Banco.
0: Mi mamita, que en paz descanse, porque todo el mundo le pedíamos plata.
1: Todo el mundo, ¿no?
0: El Banco también era. Algún amigo también decían El Abogado. Porque toda la vida tenía excusas para todo. La clásica, El Abogado.
1: Hay un montón. Muy bien, entonces deja tu audio y cuéntanos. Apodo del barrio, esos apodos que nunca se olvidan, de la familia, los tuyos. Pero también,
0: tú,
1: ¿no?
0: ¿Y tú a ti cómo te decían? Sí, me lo otro día dijiste.
1: De chibola.
0: ¿Cómo?
1: En el cole, fue zanahoria, me decían.
0: Ah,
1: porque era bien sana.
0: ¿Te seguían los conejos?
1: No, porque era bien sana.
0: Claro, por eso.
1: Zanahoria, los conejos.
0: ¿Qué le gustan los conejos? No le gusta la zanahoria.
1: Después otra chapa.
0: ¿Por chiquita? ¿Te decían algo por chiquita?
1: No. Nunca me he dicho nada por chiquita. Pero son varios chiquitos en mi casa también.
0: ¿Qué eres?
1: Varios chiquitos en mi casa.
0: Ahí vienen los petipanes.
1: Después sí, o sea. Pero bueno, hay gente que sí, hay muchos apodos. Así es que dejen sus audios y coméntenos porque los vamos a sacar al aire.
0: 993-505-548. Apodos de barrio que nunca se olvidan.
1: Así es. Recuerda que esto es Despierta con Ritmo, aquí en Ritmo Romántica.
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1: 754. Yo.

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0: 8 de la mañana, 3 minutos.
1: Paulina viene a distraernos.
0: Ha venido con su dorado, me encanta, ¿no?
1: Hoy así es la chica dorada Paulina Rubio.
0: Sí, con su cabello rubio. Bueno, ¿es balayage? A ver, buenos días, Pau. Son mechas.
2: ¡Holi!
0: Son mechas. Qué lindo le queda el dorado.
1: No, yo estoy en contra de eso, ¿ah?
0: ¿Por qué?
1: ¿Mechas? A mí no me gusta que la gente se pelee. No. Ay, estoy en contra de eso.
0: Disculpen. Bueno, hoy estamos hablando apodos del barrio. Esos apodos que no te olvidas. Esos apodos que siempre vas a recordar o que probablemente a ti te han puesto un apodo. Buenos días. Hola.
3: Buenos días, mañanero. ¿Cómo están?
0: Buenos días.
1: Mañanero.
3: Aquí siempre tuve, que no sé por qué, a Diego Simeone. Sí. Le dicen el Cholo Simeone. Ese apodo hasta ahora lo tengo dando vueltas en mi cabeza.
1: ¿Qué será?
3: A ver si me la podían despegar. Y tiene un poco más de algo de cultura futbolística que la mía.
0: Claro. Gracias, un abrazo. Vamos a buscar.
1: Puede ser que, porque todo el mundo le decía cholo en su saludo, podría ser por eso. No sé yo tampoco el origen del entrenador, del nombre del entrenador.
0: Ok, vamos con más audios.
4: Dale. Buenos días. Bueno, yo soy del Rimac. Y en mi barrio, pues, todas las chapas eran directamente con algún defecto físico, pues no. Por ejemplo, un cabezón era cabezetrompo.
0: Ahí te hablan.
4: No sé, un ojón le decían Simpson. Diferentes cosas, ¿no? Pero había un amigo mío que, bueno, por cosas del destino, perdió los tres últimos dedos de su mano izquierda. Los tres últimos dedos. Y la gente le decía pistola. Eran bien crueles, en serio.
1: Sí, pues, a veces no se medían con las chapas, ¿no? En el barrio es así. Pues.
0: No, para nada.
1: Bueno, cabezón, pero ¿a mí por qué más le dirían cabezón a mí?
0: No se nota.
1: No tiene sentido, en verdad.
5: Chicos, buenos días.
0: Buen día.
5: Despertando con ritmo. Bueno, ya desperté a las 5.
0: Muy bien.
5: El tema de hoy está lindo. Yo también tengo varios apodos. A ver. Yo también he vivido en Ica como Leslie y sí, todo es apodo,
0: de verdad.
5: La de la tienda me decía Blanca Sucia, porque dice que mi mamá me bañaba y yo cada que me iba a la chacra terminaba, pero...
1: Blanca Sucia.
5: Pero una puerquita, así que me decían Blanca Sucia.
0: Blanca Sucia, sí. O sea,
5: los amigos de mis hermanos me decían Cachete, porque soy bien cachetona.
1: Ya pues, bien puesto.
5: Y... ella con cuando fui creciendo, pues me gustaba vestirme con ropa ancha y tenía un carácter horrible, no como el de ahora, que soy amorosa y cariñosa.
1: Ay, qué linda.
5: Me decían Capitán Eldo. Y hasta ahorita, Capitán Eldo. Cachete. Entonces ya mis hijas me dicen, mamá, ¿por qué te dicen así? Bueno, es así, ¿no te molesta? No me molesta. Y la familia de mi esposo, pues me dice gorda. Gorda para arriba, gorda para abajo, gorda.
1: ¿Qué será?
0: Ay, por ejemplo,
5: los quiero mucho, chicos.
0: Nosotros
5: besitos
0: también.
5: Mi romántico, mi radio de balada.
0: Gracias.
1: ¿Qué te dice tu hijo?
0: A mí me cambian de nombre.
1: A ver.
0: O sea, un día mi hijo estábamos en un centro comercial, Juana Rosa.
1: Ah, con esas.
0: Juana. Yo, Juana. O sea, me lo que por ahí se le ocurre.
1: En el barrio le decían a un amigo Chapita también.
0: Chapita.
1: Si no estaba en la botella, estaba en el piso.
0: Ah. Chapita. Ay, ya, bueno, ok. Hey. 8 de la mañana, 7. Hoy hablando sobre los apodos. Esos apodos. Ay,
1: apodos inolvidables del barrio, ¿no?
0: Así es.
1: 993-505-548. ¿Cómo te decía en el barrio?
0: Un saludo para nuestro amigo del Rímaga. Somos Ritmo Romántica.
1: Tu radio de balas. Pum, pum, pistolita, dijo, ¿no?

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0: Ay, qué hermosa canción. Me dediqué a perderte con Alejandro Fernández.
1: El Potrillo. Ajá. Yo soy hincha del Potrillo, canta chévere.
0: Hermoso, ¿no? Hermoso.
1: La canción es para directamente al corazón.
0: Así es. Y para muchas personas, a esta hora, ya que hablas de directo al corazón, de esta secuencia que a mí me encanta, y quizás resuene contigo, pues lo que tú necesitas escuchar.
1: Sí, porque a veces vamos viviendo la vida apresuradamente, pero podemos detenernos un ratito.
0: Así es.
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0: Oye, hablando de bonito, mi querida Les.
1: Así es.
0: Oye, se vienen unos conciertazos. Adivina, Ricky Martin.
1: Ay, ay, ay, por favor.
0: ¿Cuántas canciones, Ricky Martin, no? En concierto, imagínate, qué
1: ¿cuándo,
0: chévere.
1: ¿Cuándo, Ricky Martin
0: en Costa 21 el 10 de septiembre?
1: Ya falta poquito, ay no.
0: A María, ti te encanta, ese te gusta. Ana,
1: claro.
0: Ah, María.
1: María.
0: Juego de ajedrez.
1: Claro, fuego contra fuego es amar.
0: ¿No
1: fuego.
0: Será que siempre ocurre a mi edad?
1: Qué buenas canciones tiene Ricky Martin.
0: Ah, ese te gusta. Alberto Plaza.
1: Claro.
0: Viene Alberto Plaza también. Qué buena.
1: Viene Alberto Plaza.
0: Jesse Joy. Chayanne.
1: Ay, ay, ay, Chayanne, de
0: sí,
1: verdad.
0: Mira, mira.
1: Y nueva sorpresa, Bandera, Camila y más conciertos. Siempre premiamos tu claro, sintonía.
0: Claro, Ritmo Romántica siempre te acerca a tus cantantes favoritos.
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1: Así es, qué bonita mañana. Vamos, arriba, el día está empezando. 8:28. Ya sabes que a esta hora te acompañas con Ritmo Romántica.
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1: Y yo también lo arriesgo todo. ¿Sabes por qué estoy arriesgando todo también?
0: ¿Por qué estás arriesgando todo?
1: Pero primero vamos a decir que estamos en Ritmo Romántico y saludar a quienes en este momento se conectan a la señal de Ritmo Romántica. ¿Por qué lo estoy arriesgando? Porque en las noches estoy saliendo a caminar.
0: ¡Ay, qué
1: bueno! Es un nuevo hábito.
0: Me encanta, bien ahí.
1: ¿Qué te parece?
0: Hay que hacer deporte, hay que caminar. Yo estoy bailando. Tú, Paulina, ¿qué estás haciendo? Un nuevo hábito.
1: Un nuevo hábito que tienes, que estás haciendo.
0: Está comiendo.
1: Todo el hábito repetido ya.
0: Exacto. No, es que Pau está ya a sus tres comidas, ¿verdad, Pau?
2: Sí, o sea, no es creo que sea un nuevo hábito. Bueno, sí es cierto. Estoy volviendo a comer, gente. Por favor, cuiden a su cuerpo, no dejen de comer.
1: Claro.
0: Exacto.
2: Y otra, creo que no es un nuevo hábito, pero estoy retomando cosas como ordenar mi casa, separar cosas que ya no necesito, cocinar.
0: No, escúchame, no nos contó de cocinar, ¿no? Que está cocinando.
1: ¿No me contaste eso?
0: Sí, ya nos vas a contar, ¿ah?
1: Ya, mira, qué bueno que estés adecuando tu cuerpo a estos nuevos hábitos. 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
0: Tu Vitaldin,
1: dale.
0: Por favor, este es para ti.
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1: Bienvenido, muñeco.
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1: ¡Oh! O sea, ni siquiera esperemos a octubre.
0: No, ya no, ya.
1: Si existes tú,
0: ya.
1: Ya no necesito milagros.
0: Me encanta. 8:44, somos Ritmo Romántica.
1: Tu radio de baladas.
0: Qué lindo, me encanta. Ahora sí, vámonos con Sebastián Yatra.
1: Dale.
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1: Despierta con ritmo en el top de la sintonía. 8:52.

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1: Te vivo.
0: Respira.
1: Yo. Inhala.
0: Buenos días. Buen día. Pero no, pero sin cortina, sin cortina no puedes entrar.
1: Ah, perdón, perdón.
2: Si no, no hablo.
1: Perdón. Disculpe usted.
0: La Leli Carol que tiene, ¿ah?
1: No, espérese, por un momento.
0: No, no, está bien.
1: Por favor.
0: Que me puedo calmo, me calmo.
1: Yo lo voy a poner igual.
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2: El cantante, ¿no?
0: Sí, Juan y Juan se llama.
2: Juan y Juan.
0: Sí, oye, escúchame. Lo importante es que eres un gordito bueno.
1: Así es. La
0: pronto se
1: pinta
0: lo de menos.
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0: Lo bueno que eres buena gente.
2: Pronto seré flaco, ¿ah? Prometo en diciembre ser flaco.
0: No hagas promesa, no se promete, se hace.
1: ¿Cuántos kilos debes bajar? Primero sabes cuántos debes bajar.
2: Sí.
1: ¿Cuántos?
2: 10 kilos.
0: No más, yo.
1: Sí, o sea, sí, no digamos, voy a empezar, porque eso debe, voy a hacer dieta.
0: El lunes empiezo.
2: No, es que yo empecé hace rato.
0: Mira, yo te voy
2: a. Mira, yo dejé la gaseosa y ya, chao.
0: Mira, te voy a dar un ejemplo que tiene cerquita acá.
2: A ver.
0: Paulina, por ejemplo, se está adecuando a nuevos hábitos, ¿no? Mira,
1: sí.
0: Y no ha hablado mucho, no ha dicho, lo voy a hacer, lo voy, ajá, a hacer. Ya lo hizo y se nota un cambio en ella hasta en su estado de ánimo. Sí, claro.
2: Y
0: lo cual a nosotros como familia nos alegra mucho.
1: Correcto.
2: O sea, quiere decir que tú no me crees.
0: No, no te creo. Toda, por ahora no. Pepefe, el día que tú empieces, se va a notar.
2: Pero no hay un show al aire que yo diría
0: que... Acá no hay show. Acá somos reales, hermano. Acá no hay, Leila, acá hay show. No, esta es realidad.
1: Esta es realidad.
0: Esta es realidad.
2: ¿No era un reality?
1: No.
2: Estoy ganando.
0: El día que vengas y se note con tus 5 kilos menos, te vamos a cambiar otra canción.
2: Mudo, mudo.
1: La flaca de calamar.
0: Bueno, tampoco te he dicho que te cambies otra cosa. Pepefe, ¿qué tal? ¿Cómo vamos en el jueves?
2: Bien, tranquilo y avanzando con la programación. Y por cierto, buscando especiales para el fin de semana aquí en Ritmo Romántica, tu radio de balance.
1: Perfecto, muy bien.
0: Chambeando a mi Pepefe.
1: Así es.
0: Para que la gente se enganche cada día más a la radio, ¿no?
2: Esa es la idea.
1: Eso es. Y como lo hemos dicho hace un rato, vienen grandes conciertos.
2: Sí.
1: Y nosotros premiamos la sintonía.
0: Sí. Hemos mencionado hace un rato que viene Ricky Martin, que viene Chayanne nuevamente, Alberto Plaza. Tenemos unos conciertazos porque Ritmo Romántica siempre te pone así al costadito, ¿no? Para que le cantes al oído, ¿no?
2: Y hoy día se anuncia a las 11 en punto un especial. Un concierto así, grande.
0: Pero ahorita, no puedo.
2: No puedo.
0: Leli, convéncelo.
2: No puedo.
1: Ya una letra, dime.
0: Ya una letrita.
2: Una letra. Ya, el nombre tiene una E.
0: ¡Hala, qué fácil!
2: Es que no puedo decir.
1: No puedo.

0: Ya,
1: o me puede votar.
2: Votar o vetar.
1: Gritar y votar.
2: La diferencia es una letra.
1: Pero a las 11 en punto hay que estar enganchado. Hay que estar enganchado a las 11 en punto.
0: Es verdad. Perfecto. Muy bien. Entonces nos vamos. Ya llega Yossi Díez Canseco para presentarte el horóscopo.
2: Quédate con la gran programación de Ritmo Romántica y las buenas vibras que están aquí radiando durante todo el día. Gracias a mi Pau en las redes, a Pepe en la programación y a mi querida Leslie Carol llevando el control del programa.
0: Gracias a ti, Luis Enrique. Y ahora sí, esta canción sé que te va a encantar. Somos Ritmo Romántica.
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2: Hola, ¿cómo están? Buenos días y bienvenidos. Soy Josy y estamos comenzando con el horóscopo de hoy jueves. Por supuesto, como todos los jueves y como todos los días, tengo consejos y también un ritual para firmar un contrato con éxito. Estás buscando consolidar, cerrar ese acuerdo, esa sociedad, ese contrato y que sea con éxito, pues este ritual te puede ayudar. Eso es más adelante. Ahora empezamos con el primer signo, que es Aries. Aries, hoy estás a la espera de una respuesta que va a tardar, pero va a llegar y va a ser positiva. Los que tienen pareja, momentos de mucha unión que hoy se recuperan, si están planificando un viaje, se concreta con éxito. Los que no tienen pareja, sigues desconfiando de esa persona, pero hoy, luego de un encuentro, de una conversación, todo cambia y a tu favor. Vas a sentirte mucho más interesado y hasta enamorado, diría yo. Tu número de suerte es el número 19, tu palabra la del éxito y tu color de suerte, el rojo. Seguimos con el signo de Tauro. Tauro, dejas atrás malos entendidos y tomas una decisión muy exitosa para tu trabajo. Los que tienen pareja, una llamada de atención te ayuda a cambiar y hoy te sentirás más unido que nunca a tu pareja. Los que no tienen pareja, esa persona te extraña demasiado y no sabe cómo acercarse a ti, pero vas a tener noticias a través de un tercero y te vas a dar cuenta que te quiere ver. Tu número de suerte es el número 10, tu palabra clave la armonía y tu color de suerte el verde. Seguimos con el signo de Géminis. Géminis, analiza bien cualquier documento que vayas a firmar. Si lo haces al detalle y con intuición, te va a ir bastante bien. Los que tienen pareja, luego de una conversación logras la reconciliación. Ahora sí, analiza bien las cosas para que no cometas los mismos errores. Los que no tienen pareja, cambias tu manera de pensar y te das cuenta que mejor es alejarte de esta persona conflictiva que todo el tiempo te está hablando mal de los demás. Tu número de suerte es el número 5, tu palabra clave el orden y tu color de suerte el celeste. 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Yo regreso con mucho más. Quédate conmigo aquí en Ritmo Romántica, tu radio de baladas.

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1: Continuamos con mucho más del horóscopo de hoy jueves, pero antes que nada quiero compartir contigo este consejo. Cada vez que quieras mejorar tu comunicación con algún compañero de trabajo, agrégale a tu perfume personal unas gotitas de esencia de sándalo. Te sorprenderás. 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Nosotros seguimos con el signo de Cáncer. Cáncer, hoy te pagan esa deuda, obtienes ese dinero y lo vas a multiplicar. Los que tienen pareja, momentos de pasión que se habían perdido, los recuperas en tu relación, hoy te sientes seguro de ella. Los que no tienen pareja, cambio de planes con respecto a ver a esa persona, pero te vas a comunicar con ella y te vas a sentir más tranquilo. Tu número de suerte es el número 4, tu palabra clave el control y tu color de suerte el plateado. Seguimos con el signo de Leo. Leo, no estás muy seguro de aceptar ese nuevo trabajo, pero te irá bastante bien y brillarás, así que no lo dudes. Los que tienen pareja, cuidado, habla con la verdad. Tu pareja siente que le mientes. Este es el momento de aclarar sus dudas. Los que no tienen pareja, parece un amor platónico y tú lo vas a conquistar. Hoy serás el centro de atención y no podrá dejar de mirarte. Tu número de suerte es el número 21, tu palabra clave la realización y tu color de suerte el turquesa. Seguimos con el signo de Virgo. Virgo, hoy estarás entre dos opciones laborales y tendrás que escoger una, pero lo harás bastante bien. Tu intuición te va a guiar muy bien. Los que tienen pareja, tu pareja te aclara y te das cuenta que tiene toda la razón y vas a tratar de rectificar. Los que no tienen pareja, aparece alguien nuevo en tu vida, en tu destino, alguien que va a ser muy afín a ti. Esta es tu oportunidad de volverte a ilusionar. Tu número de suerte es el número 11, tu palabra clave el equilibrio y tu color de suerte el verde claro. 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Yo regreso con mucho más. Quédate conmigo aquí en Ritmo Romántica, tu radio de baladas.

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2: Continuamos con mucho más del horóscopo de hoy jueves, pero antes que nada comparto contigo este consejo. Antes de cobrar cualquier dinero, siempre lava tus manos con agua de romero para que siempre te paguen absolutamente todo lo que te deban. 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Nosotros seguimos con el signo de Libra. Libra, buenas noticias con respecto a ese nuevo trabajo que vas a iniciar inesperadamente. Los que tienen pareja, luego de una conversación viene la calma y la reflexión y te das cuenta que es hora de cambiar, rectificar y pedir perdón. Los que no tienen pareja, esa persona te extraña mucho y te va a demostrar cuánto te quiere con los cambios que va a hacer. Tu número de suerte es el número 10, tu palabra clave el cambio y tu color de suerte el anaranjado. Seguimos con el signo de Escorpio. Escorpio, hoy es un día muy interesante porque no te vas a dar por vencido y gracias a tu esfuerzo vas a lograr concretar esa meta que te has propuesto. Los que tienen pareja, la generosidad de tu pareja va a ser infinita. Tienes que ser agradecido. Los que no tienen pareja, cuidado con la tentación. Hay alguien que te atrae mucho, pero tienes que conocer más a esa persona porque aún es muy inmadura. Tu número de suerte es el número 6, tu palabra clave el equilibrio y tu color de suerte el amarillo. Seguimos con el signo de Sagitario. Sagitario, día de mucho trabajo, nuevas responsabilidades, pero tu esfuerzo va a ser reconocido por los demás. Los que tienen pareja, cuidado, no paques tu felicidad por chismes de terceros que no te quieren ver feliz. Los que no tienen pareja, esa persona del pasado reaparece, pero con buenas intenciones y reconociendo que se portó mal anteriormente. Tu número de suerte es el número 10. Tu palabra clave la intuición y tu color de suerte el azul. 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Yo regreso con mucho más. Quédate conmigo aquí en Ritmo Romántica, tu radio de baladas.

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1: Continuamos con mucho más del horóscopo de hoy. Jueves nos encontramos ya con el signo de Capricornio. Capricornio, hoy es un día importante, vas a concretar algo y vas a despertar la envidia de alguien que nunca imaginaste. Lo mejor es saber de verdad cuáles eran los sentimientos de esa persona. Los que tienen pareja, aclaras una situación con tu pareja y ahora te sientes más tranquilo. Los que no tienen pareja, aceptas esa salida y te das cuenta que no eres muy compatible con esa persona y decides no volverla a ver. Tu número de suerte es el número 7, tu palabra clave es la decisión y tu color de suerte el verde. Seguimos con el signo de Acuario. Evita discusiones innecesarias con compañeros de trabajo, no pierdas la calma. Los que tienen pareja, tu pareja está resentida contigo, tienes que ser más cariñoso para que te perdone. Los que no tienen pareja, cuidado con esa persona que no es sincera, ofrece mucho pero cumple poco. Tu número de suerte es el número 1, tu palabra clave el amor y tu color de suerte el rojo. Seguimos con el signo de Piscis. Recuperas la confianza en ti mismo, ahora tienes que ser paciente porque tu esfuerzo va a ser recompensado dentro de muy poco económicamente. Los que tienen pareja, le hablas a tu pareja con sinceridad y vas a recibir lo mismo. Hoy es un día de confianza mutua. Los que no tienen pareja, dejas atrás malos entendidos y buscas a esta persona que tanto te importa para pedirle disculpas. Tu número de suerte es el número 1, tu palabra clave la habilidad y tu color de suerte el anaranjado. 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Nosotras vamos a este ritual que les he ofrecido para firmar un contrato con éxito. Vas a escribir en un papel blanco con lapicero rojo tu nombre, fecha de nacimiento, la empresa o la persona con la cual tienes que firmar el contrato, su fecha de nacimiento y la palabra éxito. Vas a rociar este papel con agua florida y luego lo vas a meter en un sobre con hojas de laurel.

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Nosotras estamos esperando. Yo me despido de ti, regreso mañana a las 9 en punto como siempre, y ahora te dejo muy bien acompañado aquí en Ritmo Romántica, tu radio de baladas.

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0: Hola, hola, ¿qué tal? ¿Cómo están? Arrancamos ya románticos con ritmo a gogo de usted, nombres de... Estoy viendo a la... ¿Qué tal? ¿Cómo? Con la Rosadita.
1: Hola, Paquito.
0: Estoy viendo a la Pau Pau que está haciendo su...
1: ha hecho su mercado, creo que es todo.
0: No, está haciendo su mochila de emergencia.
1: Ah, muy bien.
0: ¿Pero sabes qué le falta a esa mochila de emergencia?
1: A ver.
0: Le faltan muchas cosas. Sí, porque algo que no hemos entendido todavía los peruanos es que las mochilas de emergencia no son una dispensa. O sea, no es que hago mi mochila porque me voy a quedar 15 días en la calle. No, porque los centros comerciales y los supermercados van a estar abiertos. O sea, van a llegar donaciones. O sea, va a haber una logística. O sea, pasó en Pisco. Los bomberos, los de mi compañía, de la 100, fueron quienes administraron la logística de todas las donaciones y nunca faltó agua, nunca faltó comida, nunca.
1: O sea,
0: la mochila de emergencia en realidad tiene que ser un kit de supervivencia, básicamente, si te quedaras en una estructura colectiva colapsada. Entonces, en realidad son pocas cosas que necesitas. Lo que más importa es que exista un pito.
1: Para que sepan
0: para
1: que
0: estás
1: vivo.
0: Primeras horas en donde tienes fuerza puedas hacer bulla para que la gente te pueda encontrar, los perros que están buscándote, tal. Eso es muy importante. Luego, algo que yo recomiendo en las nuevas mochilas de emergencia es que tengan estas cargas externas.
1: Las power band,
0: tal, que de 20.000, no sé si, o sea, de voltios, creo, ¿no? Son buenísimas. Deberían tener por lo menos 3 o 4 que estén completamente cargadas para que tu teléfono nunca deje de tener batería. Eso es muy importante. Para que pueda existir el GPS habilitado, te puedan ubicar, o en todo caso puedas comunicarte si lo puedes hacer y ya hay señal. Eso es muy importante. Yo creo, eso no lo han dicho, pero yo creo que eso debería ser importante. Luego es importante que exista una cánula o una cañita, pero yo creo que una que la hagas a tu medida. Es decir, imagínate que tú te quedas en una estructura colapsada y que tu rango de movimiento sea tal que no puedas hacer este movimiento. Entonces,
1: para que lo metas.
0: Debería ser como una tubería de plástico que tú puedas meterlo en el agua y que puedas
1: para que no te deshidrates,
0: largo y puedas obviamente
1: hasta que
0: hidratarte con el agua que estás colocando en tu mochila de emergencia. Algo muy importante también es el kit, el botiquín de primeros auxilios. Yo lo que siempre recomiendo es que, como a veces no vamos a hacer algunas situaciones como packs para cortar hemorragias, lo que no debería faltar nunca en una mochila de emergencia son las toallas higiénicas, porque tienen doble uso para las mujeres, ¿no es cierto? Y su fisiología, pero también porque son estupendos anticoagulantes cuando hay sangrados extremos arteriales profundos. Tú vas poniendo la toalla higiénica, presionas fuerte y sobre la misma pones otra y otra y otra y otra y otra, y funciona muy bien, créanme, para cortar hemorragias duras. Bueno, eso, ya después les estoy contando qué más debería haber en tu mochila de emergencia. Eso es muy importante. Y recuerda que la mochila para mí tiene que estar pensada más como un kit de supervivencia.
1: Ok.
0: Para, no sé, si en caso te quedaras en los escombros, como ha pasado en Venezuela, que encontraron a una persona después de 10 días, ¿no? Con vida. Una locura. Esto es un milagro de Dios.
1: Definitivamente.
0: ¿No? Porque dicen los expertos que pasado el tercer día, cada día se hace más complejo que una persona pueda tener vida si está atrapada o si no se le encuentra porque quedó bajo los escombros. Ha sido el consejito del día. Muy bien, son ya, son 10:18. Vamos a empezar entonces. Te damos la bienvenida. Hoy es jueves. Es un jueves de mucha energía. Vamos con todo. Deja tu saludo. Sí. Jueves de saludos. Así que comunícate al 993-505-548 y mándale ese mensaje de amor, ese saludo a quien tú desees. Arrancamos.

0: 10:26 de la mañana y quiero contarte que hay pasiones que no se explican, se sienten, y la del Muni es una de ellas. Hace unas semanas las radios de CRT fueron parte de los 1000 sponsors del Muni, una campaña que reunió a hinchas y negocios con un mismo objetivo: demostrar que el amor por una camiseta puede mover a toda una comunidad. ¡Sí! Hoy esa historia está inspirando al mundo entero tras obtener grandes reconocimientos en el Cannes Lions, el máximo reconocimiento de la publicidad mundial. Desde aquí, todos en Radio Ritmo Romántica y CRP, felicitamos a la agencia Macán Lima y al Club Deportivo Municipal por este logro histórico para el Perú, porque cuando la pasión une a miles, no hay límites para lo que se puede conseguir. Ah, lo máximo. Felicitaciones entonces al equipo, a la familia de Macán Lima y al Club Deportivo Municipal, que han sido reconocidos con el León de Cannes, ¿no? Que es un tremendo, es como ganarse el Oscar. Es como si tú fueses director de cine y haces una película o produces una película y te ganas un Oscar.
1: Y dicen que antes
0: así,
1: de este no
0: para había la publicidad. Lo máximo. Bueno, oye, son 10:27, ya sabes, 993-505-5548. Déjanos tu mensaje, háblanos, cuéntanos, saluda a esa persona especial. Recuerda que a partir de aquí en adelante, micrófonos al aire para poder escuchar tus saludos. Vamos con más música, qué bonito. Está rico el día del jueves, está ágil como tiene que ser. 10:28 de la mañana, somos Ritmo Romántica, tu radio.
1: De balada.
0: Eso.

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0: porque es Chayanne, es puertorriqueño, es de Puerto Rico.
1: Puerto Rico.
0: Es de Puerto Rico, chico. Puerto Rico. Pero que le gusta mucho la canción Torero.
1: Toreo.
2: El Chayanne hizo una película que fue muy exitosa, que fue con, no sé, no me equivoco, con Mariah Carey, quizás, que fue Bailando.
1: Bailando, donde él era instructor de...
2: Claro, es...
1: Él era,
2: limpiaba, esa película fue recontra taquillera, o sea, Chayanne se ha permitido lo que ha querido en su vida. La película, te voy a confirmar el nombre con quién lo hizo, pero sí. 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
2: 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Temón.
1: Clásico de Carlos.
2: Oye, Temón. Además, Carlos Baute es una persona hermosa. Ah, sí. Sí, de los que he conocido así, famosos así, que han ganado mucho, ha sido creo que el más generoso. Generoso, generosa. Es auténtico, real. Es una persona bonita. Este tema fue un éxito.
1: Sí.

0: bueno, tenemos saluditos, hay mensajes. Manda tus saludos al 993-505-548. Oye, saludos al aire, hola, hola.
1: Somos de la mochila de emergencia. Y también quisiera mandarle un saludo muy especial para mi hermano que está de cumpleaños hoy. Celebra la vida, hermano. Espérate, que Dios te llene de bendiciones, de salud.
0: Vaya.
1: Muchas gracias por los consejos de la mochila de emergencia. Y también quisiera mandarle un saludo muy especial para mi hermano que está de cumpleaños hoy. Celebra la vida, hermano. Dios te llene de bendiciones, de salud, sobre todo, para que puedas seguir adelante con tus hijos. Y tengas, tome siempre las mejores decisiones que te lleven a la felicidad, hermano. Eso te deseo de todo corazón. Y sabes que acá tienes una hermana que te apoya, te escucha. Sobre todo te quiero mucho, hermanito. Eres el mejor hermano del mundo mundial. Un abrazo fuerte. Ojalá pronto podamos vernos.
0: ¡Qué bonito, y Saulo!
1: Muchas gracias, Ritmo Romántico, por los saludos. Que lo digo, ¿vale?
0: ¡Qué bonito! ¡Qué hermoso amor! De hermano, lo máximo, lindo, que la pase hermoso, pues tu hermano, que sea muy feliz siempre. Muchas bendiciones. Por acá habla Paquito, que puedo mandar un saludo y pedir una canción. Obvio, pues, manda tu audio pidiendo tu canción y tu saludo. Ahí lo ponemos. Por acá nos pone la varita. A ver, buenos días, Paquito y Rosadita. Hoy tengo dos saludos. Uno para mi cuñada Liliana Montoya, que ya que hoy está de cumpleaños, y también hace un año atrás te vi por primera vez en la radio cuando venías con Susanita, y para mí conocerlo fue lo más lindo que me pudo pasar. También conocí a Evelyn en ese entonces, compañera del grupo que compartimos, y hoy en día hemos construido una bonita amistad. Bendiciones para ustedes y muchas gracias por alegrar nuestras mañanas con Ritmo Romántica. Ya sabes, te saluda Marita.
2: Muy bien.
0: Esto a mí me encanta, algo que me gusta mucho de los clubes de fans es que, o sea, que son genuinos en el sentimiento de que son personas que tienen en común en ese momento un sentimiento, se conocen por esa cosa, por esa situación en común, y luego se fortalecen en digamos,
2: crean una amistad, ¿no?
0: Y crean un vínculo. Amistad, y queda para siempre, indistintamente de si, por ejemplo, en el caso de las parejas terminan, tú sabes, pasan esas cosas, o en caso, no sé, que los artistas también salen de escena, o algunos se comportan mal. Entonces, o sea, puede ser de que esa admiración que sientes por una persona luego se vaya, pero la relación que generaron, no. Y eso me parece algo lindísimo de los clubes de fans. Lo máximo, son 10:58 de la mañana. Deja tu saludito al
2: 993-505-548.
0: O sea, es 993-505-548. Ya, deja tu saludo, que hoy tenemos saluditos para ti. Quiero que te provoque también escuchar. Vamos a... Uy, te vi venir. Sin bandera, estás fuertísimo sin bandera. Me encanta. Noel Chacris te dice, te vi venir. 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
1: 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Esta es la hora.
2: 11:01.

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0: bien románticos con ritmo, ritmo romántica, tu radio de malas. Estoy acá con mi Pau. Pau, pero soy feliz porque hoy tenemos invitados de lujo. Emanuel y
1: Claudia.
0: Claudia, porque nos vienen a presentar una, bueno, no sé si me dijeron que no era obra teatral, pero América es el nuevo espectáculo que están presentando. A ver, chicos, cuéntenme un poquito más, por favor.
2: Bueno, vendría a ser un espectáculo musical coral. Porque
0: coral,
2: los protagonistas son 140 niños y jóvenes del coro Voces del Sol, que ya vienen haciendo distintos espectáculos. El último que hicieron fue Forte, que se hablaba sobre el bullying. En este caso estamos presentando América, que habla sobre esta posibilidad de, bueno, tener que dejar todo lo que amas por encontrar un nuevo futuro, ¿no? Encontrar una nueva tierra, la migración.
1: Sí. El tema es la migración, ¿no? Son seis personajes que viajan, ¿no? Emprenden una travesía en un barco, donde está el coro, y ellos juntos, cada uno tiene una razón diferente por la que deja su lugar, su tierra, y emprenden esa nueva aventura buscando encontrar la nueva América, ¿no? Pero ellos no están solos en el barco. En el barco está el coro, que representan a los espíritus que han habitado en este barco por cientos de años, ¿no?
0: Wow,
1: los migrantes de todas las épocas.
0: Uy. Y qué de bonito debe ser, ¿no? Porque además la migración es un tema que nos toca a todos.
1: A todos,
2: sí, exacto.
0: A todos, o sea, y sobre todo los peruanos,
2: sí.
0: Somos gente que ha migrado o tenemos a alguien que ha tenido que dejar su lugar para crecer o buscar un sueño, ¿no?
1: Exacto.
0: ¡Qué lindo! Y además están acompañados de un gran elenco. Emanuel, cuéntanos.
2: Sí, también está Paul Gastelo y está Brigitte Joanet en el elenco, acompañando a estos chicos, ¿no? 140 jóvenes que tienen unas voces maravillosas y que desde hace ya tiempo vienen formándose. Y bueno, creo que la obra es súper emotiva, ¿no? Y además tiene unas canciones preciosas.
0: Eso.
2: Yo estoy muy contento porque hay una de mis canciones favoritas que es Latinoamérica de Calle 13.
0: Wow.
2: Y que está dentro del repertorio, ¿no?
1: Sí, realmente el repertorio es alucinante. Tenemos música de Charly García, de Natalia Lafourcade, de Mercedes Sosa, de Silvio Rodríguez.
0: Wow.
1: También tenemos música peruana, pero imagínate toda esa música con arreglos corales.
0: Eso,
1: ¿no?
0: Sí,
1: cantado a 5, 6, 7, 8 voces por 140 jóvenes y niños. Ah, es una locura, es una experiencia realmente, porque además
0: claro.
1: Con una historia, ¿no? Con una historia que te va llevando, una historia súper conmovedora. También hay momentos muy muy alegres, ¿no? La música, de hecho, América es vibrante, es colorida, ¿no? Y tiene muchos momentos muy coloridos, muy lindos, pero también tiene momentos muy fuertes.
0: ¿Y cuánto tiempo se han preparado para poder ensamblar a esta cantidad de chicos? Porque no debe ser tan fácil.
1: No, bueno, Voces del Sol ya es una escuela coral que viene teniendo una trayectoria larga. Ya cumplimos el próximo año 15 años de trayectoria. O sea, ya es una escuela, ¿no? O sea, tenemos más de 200 alumnos en la escuela. Pero este repertorio de América, el coro lo viene trabajando desde enero de este año, ¿no?
0: Wow,
1: o sea, que prácticamente van a ser a los 9 meses.
2: Claro.
1: Que es en septiembre.
0: Es un parto. Literal.
1: No, además para el coro ha sido un reto porque los arreglos de este año son mucho más desafiantes, ¿no? La música es hermosa, pero también es compleja. Y también estamos acompañados de una orquesta de cámara, ¿no? O sea, y también tenemos coreografías de Raúl Romero. O sea, es toda una puesta en escena
0: espectacular.
1: Alucinante.
0: Es un 360,
1: ¿eh?
0: O sea, no es que voy a ir a sentarme y a ver a chicos cantando. No, voy a ver una historia y varios elementos que la van a hacer súper interesante por lo que me cuentan.
2: Sí, va a ser súper emotiva, ¿no? Hay, hablar de la migración, como bien sabes, es complicado. Además, son estos seis personajes que emprenden este viaje hacia esta nueva América, dejando atrás pues lo que aman, también las dificultades que hay, pero también esa oportunidad de encontrarse como una nueva familia, ¿no? Porque eso es finalmente lo que nos da, o lo que ocurre con la migración. Te vas encontrando con tus pares de alguna u otra manera, porque somos seres humanos que estamos formados desde un núcleo de tribu, ¿no? Entonces necesitamos encontrarnos entre nosotros para adoptarnos y seguir adelante, ¿no? Entonces creo que todos van a estar muy emocionados viendo esta obra. Y además, bueno, al lado, como bien dicen, ¿no? Al lado de estas voces angelicales que nos van a acompañar, que va a ser muy, muy emotivo. Sigan Tan solo escuchar a un solista es muy emocionante. Escuchar varias voces al mismo tiempo es una experiencia, como diría Enrique Iglesias, casi religiosa.
0: Y es verdad, porque claro, si bien es cierto, el Perú en realidad creo que ha tenido ya un antes y un después con estos espectáculos musicales, corales, ¿no? Antes la gente no miraba mucho al teatro, y es algo que a mí me alegra, porque claro, empezamos a ver al teatro, a llenar salas, y ahora tener una diversidad de espectáculos como eso, y además que el escenario es espectacular, es el Gran Teatro Nacional.
1: Claro, ya solamente el hecho de estar ahí es una cosa de locos. También destacar el trabajo que hace Paula Vicente, que es nuestra directora escénica y dramaturga, la que ha creado toda la historia. Y realmente, o sea, viajas con el coro, además con las canciones tan lindas, con estos arreglos tan, tan bellos, ¿no? Con el juego de los actores. Y además es hermoso porque esta es una historia real maravillosa, ¿no? O sea, trata esto real y concreto de las migraciones, pero también con un lado mágico, ¿no? Porque el coro son espíritus, ¿no? Pero son espíritus, son seres de luz que los acompañan a estos seis personajes en esta travesía difícil.
0: Es espectacular.
2: Sí, de alguna manera habla también de todas las migraciones de los latinoamericanos en general, y todo lo que ha conllevado con eso, ¿no? O sea, todos los conflictos, tanto políticos y sociales, que hacen que uno tenga que emigrar, ¿no? Y eso está muy bien condensado dentro de la obra, gracias a Paola Vicente, que es la directora, y bueno, la directora vocal, que es acá Claudia Reineck, que está haciendo pues un trabajo increíble de tantos años con todos estos muchachos, ¿no?
0: Espectacular, así que nada, inviten a la gente, sé que solo tienen dos fechas, sí. Me dicen cuáles son, por favor.
2: Sí, los invitamos a que no se pierdan América, estamos este 19 y 20 de septiembre en el Gran Teatro Nacional, las entradas las pueden conseguir en Teleticket. Los esperamos.
0: ¿Y será una función o dos funciones?
1: Son dos funciones, ¿ya? Una el 19, una el 20. Es un espectáculo familiar, pero además que te invita a reflexionar, a darte cuenta de un montón de cosas, a explicarle muchas cosas a los hijos también.
0: Eso, yo creo que, y además me encanta porque es lo que tú has dicho, un espectáculo familiar, y no es tan fácil encontrar espectáculos donde podamos, grandes y chicos, divertirnos y contar y sensibilizar sobre un tema tan grande que es este de la migración, ¿no? O sea, yo de cabeza voy a llevar a mi Salvita, que es súper musical, y de repente disfrutar ellos, como tú me dices, hay muchas canciones que te gustan del repertorio, no. Y a él le va a encantar porque es muy musical, va a haber este Raúl Romero, es un corero espectacular.
1: Sí, le va a encantar.
0: Ay, no, así que ya lo saben, la cita es este 19 y 20 de septiembre en el Gran Teatro Nacional. América, no te lo puedes perder, y las entradas están en
2: Teleticket.
0: Ya lo sabes, vamos a ir, pues, Paulina, vamos.
1: Vamos,
0: regresamos. 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

0: Seguimos en Ritmo Romántica, tu radio de baladas. Por aquí Paquito Bazán. Recuerda que hasta la una vamos juntos en Románticos con Ritmo. Y la Rosadita está pero on fire, ¿sabes? Sí. Te veo pero elegante. Te veo bien, buen día, te veo, pero ¿sí? Te veo espectacular.
1: Me he lavado en la cara.
0: Ajá. Oye, tengo una pregunta para ti.
1: ¿Qué ha pasado?
0: A ver, porque justo me llegó un caso. De, sí, me llevó, lo estaba revisando y quiero, siempre me gusta tener la perspectiva femenina.
1: Ok.
0: Ok. Me dice, me escribe una dama.
1: Ok.
0: Y me dice, Paquirris, necesito un consejo porque ahora me he vuelto en el consejero,
1: sí,
0: del
1: te
0: amor.
1: Veo en su coach.
0: Romántico, tú sabes.
1: Ya lo he visto.
0: Entonces me dice, esta persona me dice, mira, quiero contarte que el día de ayer. Mi enamorado se fue a una actividad, digamos, privada, interna, con gente del trabajo, ¿no?
1: Ok.
0: Se fueron en un carro manejando, me dice, la hija del gerente y también, bueno, con compañero, o sea, él con un compañero y el sobrino de una de las que... trabaja en el área de marketing,
1: yeah.
0: Pero que también trabaja en otra área, en el área contable.
1: Okay.
0: Y se fueron a un centro de diversiones a pasar el día.
1: Okay.
0: Entonces me dice, yo la verdad estoy muy molesta porque estoy seguro que si fuese al revés, ¿no? Si yo me fuese en un carro, no sé, con dos amigos del trabajo o con dos conocidos del trabajo,
1: a un escándalo.
0: Un escándalo.
1: Ya. Yeah.
0: Ya. Entonces no sé qué hacer, me dice. No, entonces yo tampoco sé qué aconsejarle. ¿Qué se le dice?
1: Pero es que yo creo que a veces en este tipo de situaciones hay batallas. Uno, como tú dices, ¿no? Hay que saber elegir las batallas. Entonces, si yo voy a ir a mecharme o pelearme, en este caso, voy a ir porque sé que me van a dar la razón.
0: Claro.
1: Pero si no te van a dar la razón, lo evitas nomás y ya te hace la vista gorda.
0: Yo lo que... No, pero tampoco se puede vivir así. Mi consejo es simple.
1: A ver.
0: O sea, tú puedes querer a esa persona.
1: Ok.
0: Porque el amor no se discute seguramente. Uh-huh. Pero no te puede gustar las cosas que hace esa persona. Y hay cosas que no se van a cambiar, porque las personas pueden modificar algunas cosas, pueden mejorar,
1: patrón, ¿no?
0: Algunos patrones,
1: pero la esencia no.
0: Pero no. Entonces, yo sí soy un convencido, uh-huh, que por más amor que exista, uh-huh, si no hay familia, si todavía no hay hijos por medio,
1: no, pues.
0: y no te gustan las cosas que hace, déjalo.
1: Sí.
0: Déjalo.
1: Porque si vas a vivir atormentado,
0: déjalo,
1: por las cosas,
0: tú tienes,
1: claro,
0: que estar con alguien que haga lo que que su forma de vida o sus conductas tengan empatía y tengan similitud con la tuya.
1: O por lo menos que no te atormenten.
0: Sí, claro, ahí está. Bueno, era un poco el consejo romántico del día. Así que sí, esto del amor, uno tiene que ser frío, de verdad, porque las personas nos aferramos a otra persona por el temor a pensar que no va a llegar nadie o que vamos a quedarnos solos. No.
1: No, porque también está bien estar solo.
0: Déjalo, exacto, y llámate a ti. Y disfruta tu soledad.
1: También.
0: Que es riquísima. Claro que sí. Muy bien, son ya... Wow. Avanzó, avanzó. Llegaron las calentitas.
1: Mira,
0: las calentitas. Buena
1: Pepe
0: Fiu. Ya después te cuento.
1: Eso.
0: Ah, uff. Conciertazo. No me lo pierdo. 7 de noviembre ya te cuento dónde y con quiénes. Vámonos a una musiquita.
1: Sí.
0: Vámonos entonces. Esta balada es para ti. Sigue disfrutando la vida, que la vida es maravillosa. Siempre.

0: 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Y llegaban las calentitas, porque Lima Latin Duo. Por aquí Paco Bazán contándote que Juan Luis Guerra y la 440 con Carlos Vives se juntan este 7 de noviembre en el Estadio San Marcos a las 8 de la noche. Wow. Gracias a Ritmo Romántica, tu radio de baladas. Obviamente, concertazo, lo mejor de vallenato y lo mejor del merengue juntos. Una maravilla. O sea, uno cantándole a Dios, otro al mundo. Espectacular.
1: Pero de hecho vamos a bailar, ¿ah? Va a ser un tonazo.
0: Ahí estaremos de toda manera con Ritmo Romántica, tu radio balada. Y espero me lleven para cubrir las incidencias del concierto.
1: Te van a llevar, Colo.
0: Ser diferente. No. Vamos con más música, quédate con nosotros. 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

0: romántica, tu radio de baladas. Estoy disfrutando de Románticos con Ritmo. Y quiero contarte, Rosadita, que a veces no se ganan todos los partidos. Pero qué bien se siente cuando tu equipo favorito sí lo logra. Y después del partido... 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
0: Vamos con más música, quédate con nosotros. Somos Ritmo Romántica, tu radio de baladas.

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0: Ay, ay, ay, somos Ritmo Romántica, tu radio de baladas. 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
0: 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Vamos con más música, sigue disfrutando de Ritmo Romántica, tu radio de baladas.

0: Estás en Ritmo Romántica, tu radio de baladas. Hoy es jueves, ha sido jueves de saludos al aire. Y ahora quiero contarte lo siguiente, mi querida Rosadita, porque estamos pero felices en Ritmo Romántica, porque se nos vienen unos conciertazos. No solamente el 7 de noviembre estará en el Estadio San Marcos el gran Juan Luis Guerra con Carlos Vives, sino que el 2 de diciembre. Presta atención, Perú.
1: A ver.
0: 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Oye, lo máximo viene el Chayanne.
1: Canta.
0: La última vez estuve en Arequipa. Fuimos con Tabata.
1: Wow,
0: sí, con la gran Tabata Vargas, claro que sí. Fuimos ahí en un viaje corporativo y fuimos, claro, Tabata a cubrir contenido. Recontra, chamera, le mandamos un abrazo grande a Tabata. Está en otra cancha. Tomando vuelo, pero le mandamos un abrazo. La verdad que la pasamos increíble. Y Tabata además se terminó convirtiendo un poco en mi guardaespaldas, ¿no? En mi bodyguard, porque fuimos a hacer contenido en tribuna. La idea era que alguien que esté en tribuna sepa algunas, conozca mucho de la vida de Chayanne, responda y pueda pasar a una mejor zona. Y la verdad que ahí estaba, terminó como chalequeándome porque
1: sí, la señora venía por aquí.
0: Dijeron, ahí llega Chancay. No es broma, yo cuando llegué, se puso pero de pie en el estadio La Unsa, y me encuentro con además con el promotor, que es amigo mío, que es Estefano, de toda la vida, lo conozco de toda la vida, Estefano. Y me dice, yo pensé que era Chayanne. Le digo, no, es Chancay. Bueno, listo, lo máximo. Seguimos en Ritmo Romántica, mi querida Rosadita, con más música.
1: Sí, tu radio de verdad. Esa.

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0: tenemos Ritmo Romántica, tu radio de baladas. Y mi querida Rosadita, desde Ritmo Romántica tenemos algo importante que mencionarte. Tenemos una pregunta importante. A ver, Rosadita, si hoy ocurriera un sismo, ¿sabrías dónde está tu mochila de emergencia?
1: Uy, no.
0: No, bueno, y si en caso la tuvieses, ¿sabes qué debe tener adentro?
1: O sea, he visto algunas cosas, pero a ver, cuéntame un poquito más.
0: Una cosa es tener la mochila guardada por ahí.
1: Sí.
0: Y otra muy distinta es tenerla realmente lista. Así que hoy te dejamos una pequeña tarea. Busca tu mochila de emergencia. Ábrela y revisa que tenga lo necesario para tu familia. Lo fundamental es tener siempre agua, alimentos no perecibles, una linterna a pilas, pilas, radio, botiquín y, por supuesto, aquello que cada uno de los integrantes de tu familia pueda necesitar. Lo que siempre recomiendo yo como bombero voluntario es que tengas toallas higiénicas, porque son muy buenas para controlar hemorragias en tu kit de supervivencia. Y también es importante, creo yo, al día de hoy, tener por lo menos estas power bands, estas cargas externas de celulares completas al 100% cargadas, para que pueda tu teléfono tener más duración en caso lo necesites. Además, quiero contarte lo siguiente.
1: Sí.
0: Porque eso es muy importante. Y acuerda que tu mochila tiene que estar pensada para los tuyos. Por eso revisa nuestro post en Instagram o Facebook de Radio Ritmo Romántica, donde te contamos todo lo que debería tener. Y también puedes encontrar más información en radioritmoromantica.pe. Porque los sismos no se pueden predecir, Rosadita.
1: Sí, pero sí podemos estar preparados y prepararnos todos en familia.
0: Recuerda, Previniendo es una iniciativa de Radio Ritmo Romántica y CRP Radios. Vamos con más música.
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0: Eso.

0: vamos romántica, perro asadito, sí, día jueves. Sí, sí. Está pero hermoso el jueves, ah, chichichi.
1: Chichichi.
0: La gente me pregunta por qué siempre dices sí, sí, sí.
1: Bueno, es secreto.
0: No.
1: ¿Me vas a decir?
0: No, no voy a decir nada, secreto. Mi querida Rosadita. A veces no se ganan todos los partidos y tú lo sabes, pero qué bien se siente cuando tu equipo favorito sí lo logra. Es como la vida misma, ¿no? La vida es larga, es dura, el día también es largo y a veces no se ganan todas las batallas dentro de la vida de un día a día, pero cuando ganas una, uy, se siente pero hermoso. 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
0: El clásico ajinomen gallina con su huevito y su papita, ¿qué tal? Qué rico, porque sí, el pan te puede salvar, pero el ajinomen de cada día con su sabor casero lo hace especial.
1: Claro.
2: Rápida, tan rica. Ginomen,
0: gracias a Ginomen. ¿Ya nos vamos ya o todavía volvemos para decir adiós?
1: Volvemos.
0: ¿Sí? ¿Una para decir goodbye?
1: Sí.
0: O sea, no te quedes ir temprano hoy día.
1: No.
0: Nos quedamos con nuestras románticas y románticos al pie del cañón. Venimos para decir goodbye. Quédate con esta balada que tanto te gusta. 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

0: pasadita ya. Nos fuimos.
1: Nos vamos.
0: Oye, ¿y qué tal? ¿Cómo te fue el entrenamiento? No me has contado.
1: Fenomenal,
0: te veo bien, te veo motivada, te veo ahí haciendo piernas, glúteos, ahí haciendo sentadillas, subiendo, bajando. Está pero motivada, está pero cru, cru, cru.
1: No, pero ya.
0: Sí, ya se hace lo que se puede. Bajoné.
1: No, se hace lo que se puede.
0: Ya sabes que yo tengo la mínima de los 21 días. Le dije yo ya Curwen, ya. Son 21 días que hay que resistir. Contacto cero, 21 días y después uno va para adelante. En todo en la vida. Son los 21 días que son, tú sabes que son, las rutinas se convierten en hábitos y los hábitos son parte de tu vida. Son hábitos, son cosas buenas para tu vida.
1: Ojalá. Me da pena ya el Curwen ya.
0: No, ¿qué Curwen? Tú tienes que.
1: Yo sí, el gimnasio.
0: Lo que nunca voy a entender del Curwen ya para irnos es.
1: A ver.
0: ¿Por qué el Curwen se molesta con la madrina?
1: Ah, porque así es. Cuando a uno no le gusta lo que. Cuando le dicen sus verdades, ya busca pretextos.
0: Ya, pero ¿por qué no se molesta con la Carlita? O sea, con la que no era.
1: No sé.
0: O sea, con quien tiene que molestarse es con la mujer que lo irrespetó, con la que le faltó respeto, con
1: es
0: la
1: verdad.
0: Que no respetó el compromiso. Con ella tiene que molestarse, no con la Magali.
1: La Magali.
0: Por favor.
1: La Magali sale bailando.
0: O la madrina, la madrina.
1: No se metan conmigo, dice así. Sí. Y explicó, ¿no? Pero dijo que ya no va a hablar más de él ya.
0: Ya no, ya.
1: No, porque no le da rating.
0: Es que la gente del stream vive en una burbuja fantasiosa.
1: Es verdad.
0: Y la gente del stream, que no los conoce nadie, creen que son importantes famosos, sí. Porque tienen una pequeña comunidad chiquitita que comenta en los comentarios.
1: Por favor.
0: No, no se engañen, por favor.
1: Claro.
0: Un poquito de por favor. Bueno, cuídate mucho, que tengas un buen jueves, sigue disfrutando la vida que es maravillosa. Y con la gracia del Señor, seguimos bailando.
1: Muy bien.
0: Vamos.
1: Chao, chao.
0: ¿Hoy qué vas a almorzar?
1: Hoy pollada.
0: Qué rico.
1: Qué rico.
0: ¿Y el gimnasio ya fue ya?
1: No, sí, después.
0: Ah, ya, después la pollada. Ok, chao, chao.

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Yo no me despido hoy. Yo te doy la bienvenida al programa. Hola, ¿cómo estás? 2:08 p.m. Aquí estamos juntas para compartir el programa, para acompañarnos, para hablar de nuestros artistas, para comentar también de lo que está pasando. Nos hemos enterado lo que ha sucedido en Ayacucho, así que nuestra solidaridad para nuestros hermanos en Ayacucho, nuestro abrazo también. Sé que las autoridades, sé que todos vamos a estar pendientes, de verdad, de ustedes. Todo nuestro cariño y estamos presentes y ustedes están presentes en nuestras oraciones. 2:08 p.m. María Pía hasta las 5:00 p.m. y solo aquí, en la única radio de baladas, donde escuchamos a esta hora de la tarde a Shakira. Shakira, quien está ayudando también a los hermanos colombianos a levantarse, construyendo escuelas, ayudando a que universidades vuelvan a hacer lo mismo de antes. Somos Ritmo Romántica.

0: El doctor me dijo, no escuche música a tan alto volumen, sobre todo en los audífonos. Es que es imposible escuchar a Chayanne y no subirle volumen y disfrutarlo y cantar. Y Chayanne pronto estará en nuestro país el 2 de diciembre, ya sabes, gracias a Ritmo Romántica, tu radio de baladas. Habló Corina Rivadeneira, rompió su silencio, lo hizo a través de sus redes sociales y habló sobre el fin, de cómo se dio el fin de la relación con Mario Hart. Ella estaba visiblemente afectada y dice que guardó silencio hasta el momento porque quería proteger a sus hijos. Todo este tiempo lo hizo porque existen dos personitas a quienes ama con todo su corazón por sobre todas las cosas. Entonces ella quería eso, quería protegerlos hasta que se resuelvan ciertos temas legales, algunos familiares que todavía están pendientes. Bueno, Corina dice que su pronunciamiento no tiene como objetivo que las críticas recaigan sobre Mario Hart, que ella no está haciendo esta publicación para que ataquen a Mario o que cambien la dirección del odio hacia él, para nada. Ella está haciendo este video porque también tiene derecho a hablar, a defenderse, a contar su verdad y contar parte de la historia que ella vivió. Así que nada, lo que dijo es que ella no terminó la relación. Quien terminó la relación fue Mario. Él decidió darle fin y no solo en una oportunidad, sino en dos oportunidades. Y bueno, ella estuvo 100% de acuerdo porque es consciente que una relación que ya no da para más, ¿para qué seguir, no? Ella decidió aceptar, reconstruir su vida, que es difícil definitivamente, pero nada, ella sigue adelante, que la relación con Mario ya se venía deteriorando y lo que seguía era el fin. Así que ella está aquí por sus hijos, por su trabajo y porque se ama y se quiere y por eso va a seguir adelante. 2:23 p.m, yo soy María Pía, te estoy acompañando, estoy chismeando contigo, contando lo que pasa con nuestra farándula, aquí en Ritmo Romántica, tu radio de baladas.
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Esta canción es ideal, precisa para quienes han experimentado relaciones donde las palabras no corresponden con la realidad, pero como que hay una necesidad emocional de poder creer en estas palabras, y esa necesidad es mucha, mucho más fuerte que la razón. ¿Qué tal situación? Mientes también con Sin Bandera. Tienes el próximo año, en marzo del próximo año estarán en nuestro país. Gracias a Ritmo Romántica, tu radio de baladas. Y ya sabes que durante esta ola de programa estaremos recibiendo tus mensajes 993-505-548 para que me digas a quién quieres saludar, para que le envíes mensajes bonitos a las personas que son tan importantes en tu vida. 3505548 es el WhatsApp de Ritmo Romántica. Besitos al aire a partir de este momento en Ritmo Romántica.

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0: 2 de diciembre en el Nacional. Gracias a Ritmo Romántica, tu radio de baladas. Tengo mensajes, tengo besitos al aire.
1: Hola, Pia, quiero enviarle un besito al aire a mi tío Quique.
0: ¿Ya?
1: Valverde, que hoy es tu cumpleaños. Tío, te queremos mucho. Y yo, un abrazo, muchas gracias, de modo romántica, tu radio de balada.
0: Ay, mi amor, besitos también para ti, para tu familia, para tu tío, que está de cumpleaños, que la pase muy bien. Saludos también para el club de fans Guerreros de Luz de Johnny Lau. Y bueno, me están pidiendo la canción Si Dices Que Te Vas. Qué bonita versión la que ha hecho Johnny Lau de esta canción. Y están en sintonía del programa. Y la canción está bastante fuerte, les cuento, en la programación de Ritmo Romántica. La puedes pedir así, Si Dices Que Te Vas, con Johnny Lau. 3:28 p.m. Besitos al aire continúa. Así que puedes enviar tu mensaje, tu saludo, 993-505-548. Aquí en Ritmo Romántica, tu radio de baladas.

Ritmo Romántica, tu radio de balada, les tenemos una pregunta importante. Si hoy ocurriera un sismo, ¿sabrían dónde está su mochila de emergencia? ¿Sabes? Mira, y si en caso la tuvieses, ¿sabes qué debe tener dentro? Porque una cosa es tener la mochila guardada por ahí y otra muy distinta es tenerla realmente lista. Así que hoy te dejamos una pequeña tarea. Busca la mochila, ábrela y revisa qué es lo que tiene ahí y si lo que tiene ya es lo que tu familia necesita. Lo fundamental es tener siempre agua, alimentos no perecibles, linterna, pilas, radio, botiquín y por supuesto, aquello que cada uno de los integrantes de tu familia puede necesitar. Y ojo que no todas las mochilas son iguales, la tuya tiene que estar preparada para los tuyos, pensada para los tuyos. Por eso revisa nuestro post en Instagram y en Facebook también, ahí nos encuentras como Radio Ritmo Romántica y ahí te contamos todo lo que debería tener y también puedes encontrar más información en ritmoromantica.pe porque los sismos no se pueden predecir, eso lo sabemos todos, pero sí podemos prepararnos. Recuerda, Previniendo es una iniciativa de Radio Ritmo Romántica y CRP Radios. 3:42. Besitos al aire, Pía, para mis personas favoritas, para Araceli y Vanessa. Las quiero muchísimo de parte de Minerva. Hola, Pía, y la dulce voz que se alejó unos días. Te escribe César, Cecita, gracias. Sí, fueron unos días de vacaciones ahí para relajarme un poquito. Bueno, dice, en este espacio para enviar unos saludos y besos a la distancia para Lorena Sánchez. Y aunque la distancia sea un obstáculo y mediante la magia de la radio, quiero que reciba mi admiración y amistad sincera. Gracias a ti, saludos. Saludos para Lorena de parte de César y gracias por este bonito comentario, Cecitar. Es más, te voy a regalar una canción, una balada a esta hora de la tarde. 3:43. Vienen, Camila, llegan a nuestro país, ¿no? Si todos, el Perú es clave. Todos vienen al Perú gracias a Ritmo Romántica, tu radio de baladas.

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Pía, saludos. Hola Ritmo Romántica, gracias Pía por siempre poner mis canciones. Amo la música de Johnny Lau, mi favorita. Y saludos para mis amigas Carlita, Kiara, Carolina, Zule, Patricia. Somos las chicas románticas. Un beso enorme para Goyo desde Tacna. Con todo mi amor, nada nos separará menos la distancia. Te amo por siempre, tu Mónica. Volvemos con dúos románticos, así que quédate con nosotros. Sigue disfrutando tus baladas favoritas, solo aquí en la única radio de baladas, donde escuchamos ahora a Laura Pausini. Somos Ritmo Romántica.

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0: Morat con tu cárcel aquí en Ritmo Romántica, tu radio de baladas. La hora 4 de la tarde con 14 minutos, última parte del programa. Pero entramos a la competencia donde tú puedes apoyar y puedes votar por tus artistas favoritos. 993-505-548. Yo quiero que hoy escojas, cojas bien y votes por tu favorito, que hoy puede ser.
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Así que tú defines esta competencia, nadie más que tú. Vota por tu favorito. Somos Ritmo Romántica, tu radio de baladas.

0: Muchas gracias.
1: Gracias a ti, gracias a ustedes por esta, estas canciones, por estas historias, por la música que nos regalan siempre. Hash en Ritmo Romántica. 4:24, recuerda que la excelencia en salud está en cada paso, en la experiencia de sus especialistas, en la atención de casos de alta complejidad y también en el compromiso de brindar el más alto nivel de atención médica. 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Clínicas Auna, excelencia en salud. 4:25, no hay tiempo para más, solo para presentar a nuestro primer invitado de la tarde. Hoy jueves, ya antes sale el fin de semana, 20 de agosto. Aventura, Un Beso y Los Infieles. Son las canciones que has elegido para escuchar en Ritmo Romántica, tu radio de baladas.

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Arriesgo Todo, la más importante, la romántica de la semana, aquí en Ritmo Romántica. Hay definitivamente pasiones que no se explican, se sienten, y la del Muni es una de ellas. Bueno, te cuento, hace unas semanas las radios de CRP fueron parte de los 1000 sponsors del Muni. Es una campaña que reunió a hinchas, negocios también, con un mismo objetivo: demostrar que el amor por una camiseta puede mover a toda una comunidad. Bueno, hoy esa historia está inspirando al mundo entero, así como escuchas. Porque después de haber obtenido grandes reconocimientos en Cannes Lions, el máximo reconocimiento de la publicidad mundial, entonces desde aquí todos en Radio Ritmo Romántica y en CRP felicitamos a la agencia Macam Lima y al Club Deportivo Municipal por este logro histórico para el Perú. Porque cuando la pasión une a miles, no hay límites para lo que se puede conseguir. ¡Qué tremendo logro! ¡Qué orgullo! ¡Qué orgullo! 4:43 p.m. ¿Quieres recordar qué artistas siguen en competencia para que puedas votar? ¡Perfecto!

¿Cuál es? ¿Apoyas el talento nacional? ¿Apoyas de repente a Juanes, quien pronto también vendrá a nuestro país? 4:44 minutos. Estamos en Ritmo Romántica, tu radio de baladas.

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0: De verdad, estoy escuchándolo. Te cuento que Master Life presenta al rey del pop latino que transformó el entretenimiento mundial. ¿Quién es?
1: Yo no sé cómo empezó.
0: Ricky Martin. La superestrella que rompió todas las fronteras con su música llega a Lima con todas las canciones que marcaron generaciones. 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Compra tus entradas en Teleticket antes que se agoten, ¿eh? Gracias. ¿Gracias a quién? Gracias a Ritmo Romántica, tu radio de baladas. Mi Ricky, tu Ricky, nuestro Ricky estará este 10 de septiembre aquí en Lima. 4:53, ahora sí llegó el momento de presentar a nuestro segundo invitado de la tarde, el segundo más votado, el segundo más apoyado por ti. Es talento nacional. Y con él me despido deseándote una bonita tarde. Que termines bien la tarde, que termines bien tu trabajo, que vayas tranquila a casa, que manejes con cuidado. Si vas en el micro, no exijas por favor velocidad. O vas en el taxi, no exijas velocidad. Trata de hacer las cosas con calma en medio de lo que vivimos. Pero nada, pues la tranquilidad emocional, la tranquilidad para los tuyos es muy importante. Y ahora sí, aquí está nuestro segundo artista invitado. Él es Álvaro Roth. ¿Y qué pasó? Y luego Partido en Dos. Las disfrutas, las escuchas en Ritmo Romántica, tu radio de baladas. Un besito.

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0: ¿Cómo está ese corazón tuyo? ¿Cómo están los ánimos? ¿Cómo está la vibra? Espero que súper bien, muy bien. Que tengas una bonita tarde-noche. Gracias por estar con Ritmo Romántica, tu radio de baladas. Soy Alex Valenzuela, ya por aquí. Luego de haber disfrutado de la bella compañía, como siempre en tus tardes espía, yo tengo ahora el gusto de estar contigo en esta hora de transición, como le llamo yo. Desde el momento de salir de clases, de chamba, terminar la jornada, hasta sobrellevar un poco el tráfico y luego ya en casita. Aquí en Ritmo Romántica hasta las 7 de la noche. Y la primera parte es para ti, para tus antojitos musicales. Para recordar, sonreír, suspirar con una canción que a ti te gusta, te encanta y que sabes que suena aquí en Ritmo Romántica, tu radio de baladas. Esto es Pedidos Románticos. 993-505-548. Ese es el WhatsApp, te lo repito. 993-505-548. Llega un audio, lo reproducimos y le damos play a la canción que nos encargan. A ver, vamos a escuchar este audio. Hola, Ritmo Romántica.
1: Hola, soy Noelia y quisiera pedir la balada Perfect Kevin y Carla, dedicada para la persona que es y sigue siendo importante en mi vida. Gracias, Ritmo Romántica, tu radio de balada.
0: Pero Carla, ¿cómo se llama esa persona que es y seguirá siendo importante en tu vida? Bueno, sé que está escuchando la radio. Sé que sabe de quién se trata y sé que va a escuchar esta canción a todo volumen, al igual que tú. Así como ella, tú también, pídeme tu canción, 993-505-548. Pedidos Románticos, en Ritmo Romántica, tu radio de

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2: Hola, hola, yo soy Juliana Belli. Quería pedir la canción de Yo te extrañaré, dedicada a mi tía. Muchas gracias.
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0: Hanna y Ashley, ellas son Hash y suenan en Ritmo Romántica, tu radio de baladas. Un dato curioso acerca de Hanna, que a mí me ha llamado mucho la atención, es que le gusta coleccionar, es coleccionista, sobre todo de pulseras, anillos, collares, y siempre es muy cuidadosa con ellos para que no se las pierdan. Imagínate, ¿tú qué coleccionas? Y también le encantan las matemáticas. Ahí sí yo me quedé con la boca abierta, porque aparte de la música, la otra pasión que tiene son las matemáticas. Es, según ella, muy buena con los números. ¡Wow! Ya sabes que siempre vas a escuchar a este dúo maravilloso aquí en Ritmo Romántica. La canción se llama Si me hubieras llamado ayer y es un pedido romántico que nos llegó desde Huancayo. Gracias por estar con Ritmo Romántica, tu radio de baladas. Ya sabes, hasta las 6 puedes enviarme tu audio, escribirme tu mensajito con tu pedido romántico y nosotros lo programamos. Te repito el número 993-505-548. Tenemos un audio, vamos a escucharlo. Hola, Ritmo Romántica.
1: Hola, Alex. Mi pedido romántico es Candadito. Ajá. Esa canción nueva está muy bonita. Y como para soportar este tráfico y llegar a mi casa. Muchas gracias, Ritmo Romántico, tu radio de baladas.
0: Te entiendo con lo del tráfico, mi reina. Y sí, está bonita la canción Candadito. El video, en lo personal, me gusta mucho, me identifico porque cuenta la historia justamente de Dani Úbeda y las vivencias, las ocurrencias que tiene con su hijita, que es bien linda. Chequen ahí el video también. Y ya sabes que esta canción suena aquí en Ritmo Romántica, tu radio de baladas.

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2: Hola, soy Junior y quiero la balada Bésame de Camila, dedicada para mi novia Angie. Gracias, Ritmo Romántica, tu radio de baladas.
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0: en Ritmo Romántica, tu radio de baladas. 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Ahí nos vemos. 5 de la tarde con 42 minutos. 5 y 42. Más y más pedidos románticos. Nos siguen llegando mensajes al 993-505-548. Enséñame a olvidar esa bachata. Es un pedido romántico que con mucho cariño hemos complacido a nuestros amigos que nos están escuchando. Están chambeando, me dicen, en oficina, área contable. Y no quieren decir ni su nombre ni la empresa para que no se entere su jefe. Pero que están con Ritmo Romántica en San Juan de Miraflores. Muchas gracias. Tenemos un audio. Vamos a escucharlo, a ver. Hola, Ritmo Romántica.
1: Hola, soy Juan Jesús y soy de aquí de Huánuco. Me gustaría pedir la música de Corre, Corre, Corazón. Ritmo Romántica, un saludo para la gente de Huánuco, Ambo. Gracias.
0: ¡Ambo! ¡Qué lindo! Gracias, Huánuco. Ambo, vamos a un poquito antes de propiamente Huánuco, como que va por la carretera central, ¿no? ¡Qué lindo! Clima maravilloso el que tiene Huánuco, a donde vayas. Y así como mis amigos lindos de Huánuco, tú también puedes encargarnos tu canción. Son tus pedidos románticos. Aquí en Ritmo Romántica, tu radio de baladas. Recuerda, Jesse Joy también viene al Perú. 31 de octubre. Gracias a Ritmo Romántica, tu radio de baladas.
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0: pedidos románticos. 5:56. Me quedan 3 minutos y segunditos. Y eso me da chance para una canción más. ¿Que te quiero complacer? Claro que sí. 993-505-548. A ver, ¿qué pedido nos llega? Apunta el WhatsApp de la radio, ¿eh? 993-505-548. A ver, lo tenemos. Hola, hola, hola, Ritmo Romántica.
1: Buenas tardes, Ritmo Romántica. Soy Ángela y me gustaría escuchar la canción Kilómetros de Sin Banderas. Y saludos para David.
0: Gracias, Ángela. Saludos para David. Gracias por estar con Ritmo Romántica. Kilómetros de Sin Bandera. 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Kilómetros. A propos de la hora punta y el tráfico, disfrútalo. Se viene el ranking, la romántica del día, aquí en Ritmo Romántica.

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Ya estamos en el ranking para hoy, jueves 20 de agosto. La romántica del día. Hola, hola, hola, ¿cómo estás? Si recién te conectas a Ritmo Romántica, bienvenida, bienvenido. Soy Lex Valenzuela y quiero empezar el ranking saludando de una forma muy especial a la gente linda del Callao, porque hoy están de aniversario. ¡Felicidades! Al puerto, el primer puerto de nuestro país, a la gente del Callao, donde hay sabor, sabrosura y por supuesto también mucho amor. Saludos, saludos, Callao. Y por supuesto también un saludo especial para la gente linda. Ese calor humano que hay por ahí en Tarapoto, que hoy también están de aniversario. Qué lindo Tarapoto, el Castillo de Lamas, la laguna. No he ido, para ser sinceros, está en mi lista de pendientes, pero voy a llegar por allá a disfrutar de ese clima maravilloso, de su gente. Y al Callao, wow, por favor, siempre. Felicidades a las personas oriundas de ambos lugares, Tarapoto y Callao, Callao y Tarapoto. Feliz aniversario y gracias por estar con Ritmo Romántica, tu radio de baladas. Muy bien, ya que estamos en el ranking, te voy a presentar las canciones que compiten para ser la romántica del día de hoy. Recuerda que esto se define a través de tus votos. 993-505-548 es nuestro WhatsApp. Y atención, porque una candidata es un talento nacional, amigo de la casa. Ya sabes de quién estoy hablando, si es que siempre estás con la radio. Álvaro Roth y esta versión de ¿Qué pasó? ¿Qué pasó?

0: de la mano del gran Álvaro Roth. Talentazo. ¿Quieres que sea la romántica para el día de hoy? Apóyalo. 993-505-548. Mira que no lo tiene fácil, porque la otra candidata es un grupo extranjero, colombiano, y lo piden mucho aquí en la radio. Morat con Tu Cárcel. Se enfrentan voces jóvenes, frescas. Ambas canciones, adaptaciones bien hechas. Así es que tú decides. 993-505-548. Te leo, te escucho en el WhatsApp de Ritmo Romántica, tu radio de baladas. Y mientras recibo tus votos, vamos avanzando. 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
0: Aquí está Sebastián Yatra.
2: Es una voz.
0: Tacones rojos en Ritmo Romántica.

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0: 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El problema.

0: La Romántica 8 para el día de hoy. Aquí en Ritmo Romántica, tu radio de baladas. El problema. Bien, a esta hora, 6 y 24, hay algo espectacular que quiero contarles. Que debo contarles. ¡Wow, wow, wow! ¡Qué bonito!
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0: Se viene algo espectacular, nunca antes visto aquí en Perú, donde vamos a disfrutar de todo el sabor latino, de todo el amor, de todo el swing que hay.

0: presenta, atención, por primera vez, sí, por primera vez, en un mismo escenario, van a compartir escenario dos leyendas. ¿Quién es Lex? Oye, esto está espectacular, qué lindo, de verdad, me encanta. 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
0: Hermoso. Junto a...
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0: 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Junto a...
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0: Carlos Vives. Sí, juntos. 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
0: Avanzamos. Romántica 7. En octubre, él también viene. Oye, una cantidad de conciertos espectaculares con mucho amor. David Bisbal, dígale. Somos Ritmo Romántica, tu radio de baladas.

0: Manuel Turizo y Culpables, Romántica número 6. Entramos a la segunda mitad. Los últimos puestos del ranking La Romántica del Día. Recuerda que la más importante se define a través de tus votos en nuestro WhatsApp 993-505-548. ¿Qué canciones compiten el día de hoy? Te refresco, hagamos un refresh para seguir recibiendo tus votos. Y de una vez, ya que se defina la romántica para el día de hoy. Hoy, si tú quieres, si tú deseas, si tú votas, la romántica puede ser Tu cárcel de Morat.
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0: Esta canción tiene varios covers en varios géneros y es porque la letra es hermosísima. ¿Quieres que sea la más importante para el día de hoy? Apóyala. Segunda candidata, el talento nacional, Pluma joven peruanísimo, está en Ritmo Romántica, tu radio de baladas. Álvaro Roth con otra adaptación. ¿Qué pasó?

Estas son las dos candidatas. Tú decides. Romántica 5. 5. Te repito el número por si no lo sabes o no lo recuerdas. 993-505-548. Te leo, te escucho. Tienes chance todavía. Vamos con la Romántica 5. Aquí está la oreja de Van Gogh en la voz de Amaya Montero. Esto se llama La Playa. A mí esta canción me transporta a mi época escolar. ¿A ti? Somos Ritmo Romántica, tu radio de baladas.

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0: Miriam Hernández, se me fue. Qué hermosa voz, es espectacular, un registro único de verdad, esta artista chilena que también suena aquí en Ritmo Romántica, tu radio de baladas, que también viene al Perú y que por supuesto vas a tener sorpresas con ella, así es que quédate con nosotros. 6:53, llegamos a la parte final del ranking, aquí se define la Romántica 2 y la Romántica del día. 993-505-548, hacemos la misma dinámica de siempre, ¿les parece? ¿Estamos de acuerdo? ¿Sí? Ok. 12-3, ¿sí? Audio que llega, si un artista suma dos votos, ya ganó. Si no, hay empate, 1-1, el tercero lo define, ¿ok? 2-3. ¿Qué pasó, Álvaro Roth o Tu cárcel de Morat? ¿Tu cárcel de Morat o qué pasó de Álvaro Roth? Aquí se define el ranking para el día de hoy, jueves 20. Vamos con el primer audio. A ver, el de aquí dice, hola, Ritmo Romántica.
1: Mi voto es para Tu cárcel de Morat.
0: Voto para Tu cárcel de Morat. Lo máximo. Vamos con el siguiente audio. Llegó, a ver, hola, Ritmo Romántica.
2: Yo escucho Ritmo Romántica, tu radio de baladas. Voto por el candidato 2.
0: O sea, ¿cuál es?
2: ¿Qué pasó, versión balada?
0: ¿Qué pasó? De Álvaro Roth. 1-1. Entonces aquí se define este audio. Audio que llega, define cuál es la romántica para el día de hoy. 993-505-548. 993-505-548. Ya viene Entre la Arena y la Luna con Blanquita Ramírez. ¡Listo! A ver, llegó. ¿Tu cárcel o qué pasó? ¿Hola?
3: Buenas noches.
0: Buenas noches.
3: Elige la canción, será Tu cárcel.
0: ¡Tu cárcel! Gracias. ¡Gracias! Gana entonces el día de hoy Tu cárcel, Romántica 2, Álvaro Roth con ¿Y qué pasó?
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0: Gracias por estar con nosotros. Se viene Entre la Arena y la Luna. Soy Lex Valenzuela. Hasta mañana aquí en el micrófono desde las 5 de la tarde. Como siempre, deseo que llegues a casa sana y segura. Ritmo Romántica, tu radio de baladas.

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